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0: Son las 9:30.
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7: Son las 10 y 3 minutos.
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Amigo, muy buena noche. Como el bajo, Juan Carlos Preus, en compañía de Leo Baró, estaremos con ustedes en este espacio semanal. Muchísimas gracias por acompañarnos, muchísimas gracias por estar. Arrancamos con esto. Realmente me gustó muchísimo este trabajo de la multiinstrumentista, además de productora, compositora. Esta chica hace absolutamente de todo en este álbum. Hablamos de Agnes Obel, una artista danesa, quien con este álbum The Meaning of Flowers, que publicó Deutsche Grammophon el 18 de septiembre de este año, ella de alguna manera interpreta su rol como madre, su paso por la maternidad. La presencia de la energía de mi hija tiene en todo este álbum, ha dicho, refiriéndose a este disco. Un disco que tiene un trasfondo intelectual importante, debido a que ella ha estado investigando, estudiando, para componer la música de este álbum, inspirándose en algunas publicaciones, por ejemplo, La vida de las plantas,

De comenzar algo nuevo, ¿no? Algo completamente nuevo y disruptivo. Esa es la esperanza que cada uno como padre tiene ante la llegada de sus hijos, ¿no? Que la nueva vida venga a cambiar de alguna manera, no digo el mundo, pero sí por lo menos la realidad cercana. También se inspiró en Eduana, una sacerdotisa mesopotámica, considerada la primera autora de nombre conocido en la historia de la humanidad. Esta chica toca todo: violín, viola, violonchelo, vientos, saxo, flauta, contrabajo, guitarra de cuerdas de metal, armonio, percusión, además de algunas voces adicionales. Muy bien, allá se fue The Meaning of Flowers por Agnes Sobel, Deutsche Grammophon, 18 de septiembre de este año. Decíamos que esta chica toca absolutamente todo lo que se escucha aquí, algunas voces adicionales en algunas pistas. Muy bien. Vamos a seguir dentro de esta onda, si se quiere, un poquito mística, ¿no? Es lo primero que se me viene a la mente, esta cosa así de esta búsqueda de esa voz interior. En el caso de la cantante y saxofonista británica Laura Mish, que en esta oportunidad publicó Lydic, Live at the Barbican, por el sello One Little Independent Records, el 4 de septiembre de este año. Un álbum en vivo, como tal su título, pero que recrea la música de su álbum de estudio, Lydic, publicado el año pasado, 2025, un álbum que fue parte de nuestra programación, llevado o desarrollado de una forma absolutamente muy, muy, muy particular. Lydic Live at the Barbican, por Laura Mish, publicó One Little Independent Records el 4 de septiembre de este año.

0: Muy bien, así pasó Lytic, Live at the Perpican, por Laura Mish, One Little Independent Records, lo publicó el 4 de septiembre del año 2026, de este año. La saxofonista y cantante británica Laura Mish, muy jovencita ella, acompañada por Kat Newlon en cello, Tim Garner en violín y sintetizadores, Marisa Osu, arpa y teclados, Matt Davis en batería, además de la producción de un video también, que acompaña a la publicación del álbum. Te comentábamos hace un momentito antes de presentar el tema que esta chica se había inspirado de una forma muy particular para la publicación de The Little, el álbum de estudio que publicara el año pasado. Para la producción y desarrollo de aquel álbum, ella se trasladó a una zona lejana, a su lugar de residencia, a un lugar donde existen cavernas muy conocidas en la zona. Allí fue a tratar de rescatar algunos sonidos. Sonidos provenientes de la propia caverna, sonido de piedras, sonido del agua cayendo, sonido del agua corriendo, el eco de su propia voz, el viento, etcétera, etcétera. E incluso, si mal no recuerdo, porque este álbum fue presentado hace algunas semanas atrás, el año pasado quiero decir, ella toca un instrumento de piedra también para recrear de alguna manera estos sonidos ancestrales, ¿no? De la forma en que se producían los sonidos, rituales en muchos casos. Fantástico, una etapa muy linda también. De Laura Mish, Lytic, Live at the Barbican, publicó One Little Independent Records el 4 de septiembre de este año. Fantástico, me gustó mucho el trabajo de esta saxofonista y cantante británica. Estoy leyendo por aquí parte de los instrumentos, ¿no? Te decía yo, instrumentos raros, por ejemplo, elementos
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0: un tambor de océano, un litófono de 180 años. Este instrumento de piedra que te comentaba, un tambor de piel de cabra hecho a mano. Muy bien, así se fue Laura Mish. Estamos escuchando de cortinas al cumpleañero del día de hoy. Cumpliría 84 años el enorme pianista británico John Taylor. Falleció el 17 de julio del año 2015. Se fue de la manera que muchos artistas sueñan, ¿no? Morir sobre el escenario. Bueno, él sufrió una descompensación, un ataque cardíaco sobre el escenario en el Festival de Jazz de Saverns, en Sagré, Francia. Inmediatamente fue llevado al hospital, pero falleció allí luego de sufrir esta descompensación. Tenía entonces 72 años y hoy celebramos la fecha de su nacimiento, número 84, escuchando un álbum realmente fenomenal de toda la discografía que este hombre ha grabado, una de las máximas estrellas del piano jazzero europeo y mundial, obviamente también. Siempre comentamos esto, ¿no? Los que nos siguen me habrán escuchado decir tantas veces de la música de John Taylor, como ese hombre que mamó de la vertiente musical, de la poesía musical, de la mística musical de Bill Evans, pero que lo desarrolló de una manera muy, muy personal y siguiendo un lineamiento diferente, muy propio también, ¿no? Pero que cuya música también inicialmente o intrínsecamente remite a la poesía de Bill Evans. Muy bien, vamos a escuchar. Te dije de qué álbum lo estamos escuchando. Desde el álbum Roslyn, que publicó SM el 27 de enero del año 2003, junto a por entonces su reciente banda, formada apenas un año antes, en el año 2002, junto a Mark Johnson y el baterista John Baron. John Taylor había reunido el trío el año anterior y debuta con ellos en este Roslyn bajo el sello SM el 27 de enero del año 2003. Muy bien, vamos a seguir. ¿Con qué seguimos? Esto muy muy lindo, bueno, lo de siempre, ¿no? Medio tranqui en el arranque, después vamos a ir levantando. Qué lindo esto, me gustó mucho. El guitarrista estadounidense Ryan Blomnick con The Goods publicó una producción propia el 17 de abril de este año.

Muy bien, así pasó The Goods, El Bosque, por Ryan Blodnik, con una producción propia, los publicó el 17 de abril de este año. Acompañan a Blodnik, guitarrista estadounidense, Tyler Good en piano y órgano, Adam Chilinski en bajo y Otto Hauser en batería. Grabado en Woodstock entre los días 18 y 19 de abril del año 2024. Este hombre es celebradísimo dentro del movimiento, el guitarrista estadounidense. Él mismo dice celebrar la música de sus antecesores. Hablamos de Grant Green, Corrosion Wilkins, Neil Young, Matt Ribó y obviamente los típicos matices de Bill Frisell. Ustedes habrán escuchado y habrán reconocido o por lo menos reimaginado la música de Bill Frisell, al menos en este álbum de Ryan Blodnik. Él dice, con respecto al título del álbum, El Bosque, un lugar que evoca su lugar de nacimiento, un lugar donde creció, explorando arroyos, construyendo refugios, todas las cosas que de niño uno haría estando cerca de un lugar como este, ¿no? Un bosque. Recuerdo yo, donde yo crecí no había bosque, pero había mucho potrero, ¿no? Así me la pasaba todo el día ahí jugando a los indios, construyendo refugios, jugando a la pelota, contando flores, etcétera, haciendo fuego. Él dice, el bosque es un lugar donde todo está profundamente interconectado, aunque la superficie parezca desconectado. La superficie es un lugar peligroso para la mayoría de los seres vivos. Sin embargo, existe todo un mundo bajo la nieve, que conecta con túneles subterráneos y redes de hongos. Del mismo modo, en la música existe un nivel consciente, donde los músicos interactúan intencionalmente en un ámbito más extrovertido. Al mismo tiempo interactuamos a un nivel subconsciente, ajustando dinámicas, fusionando sonidos y cuidándonos mutuamente. Esta clase de escucha profunda y colectivismo es lo que convierte a la música en una fuerza tan poderosa. Fantástico. Otra versión más de tantas que escuchamos, ¿no? De cómo la música promueve la comunicación, promueve la conexión, promueve la empatía, promueve ese mensaje en búsqueda de penetrar la conciencia de cada uno de los que escuchamos. Muy bien, una etapa muy muy linda también, la de The Goods, que publicó una producción propia el 17 de abril de este año. Te recuerdo que las tapas están siendo publicadas en nuestro perfil de Face alrededor de medianoche o al de medianoche. También date una vueltita por nuestra web aldemedianoche.com.ar. Allí verás publicada la programación del día de hoy. También encontrarás los discos completos que publicamos cada martes. aldemedianoche.com.ar. Muy bien. Vamos a seguir, allá se fue Ryan Blodnik. Vamos a seguir con esto. Hemos escuchado ya antes, en algunas semanas anteriores, algunas publicaciones, y hemos mencionado también, ¿no? Y hemos celebrado junto a los músicos que se han dedicado también a esto, a celebrar el centenario del nacimiento de Miles Davis. Se cumplieron los 100 años de su natalicio el 26 de mayo último pasado. Y a lo largo del movimiento se han hecho reconocimientos de todo tipo, ¿no? Publicaciones de discos, obviamente, también, como este publicado por el baterista estadounidense Gregory Hutchinson, Canyons Now, The Pulse of Miles Davis, que publicó Warner Music el 3 de abril de este año.

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0: Son las 10 y 33 minutos.
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Muy bien, así pasó Gregory Hutchison con el homenaje que él le hace junto a una super banda de todas celebridades a Miles Davis en celebración del centenario de su natalicio con Kind of Now, The Pulse of Miles Davis, el pulso de Miles Davis. Este proyecto no trata de intentar recrear a Miles, dice el baterista, se trata de continuar la conversación que él mismo inició. Dice el baterista, nacido en Brooklyn, el 16 de junio del año 1970, apenas unos meses después que Miles pateara el tablero y generara un revuelo fenomenal con la publicación de Beaches Brew. Además, al mismo tiempo también, el baterista se encarga de hacer mención y también de celebrar a los bateristas que fueron parte de las formaciones, de las distintas formaciones de Miles. Nos referimos a Kenny Clarke, Philly Joe Jones, Jimmy Cobb, Jack DeJohnette, Billy Hart, Al Foster. Todos estos bateristas fueron parte en algún momento de las formaciones de Miles. Y con respecto a esto, el baterista dice: cuando pienso en Miles Davis y en los bateristas que pasaron por sus bandas, en realidad estoy pensando en la evolución de la música misma. Cada uno de esos músicos representaba un capítulo diferente en la historia de Miles, y todos ellos transformaron la manera en que escuchamos e interpretamos esta música. Acompañado por una super banda, todos músicos muy jóvenes, por ejemplo, el saxofonista tenor y clarinetista bajo Ron Blake, el guitarrista danés Jacob Bro, Emmanuel Michael en guitarra, estadounidense él, Gerald Clayton en piano, Joe Sanders en contrabajo y Ambrose Akinmusire en trompeta. Gente muy muy jovencita, muy talentosa y súper celebrada dentro del movimiento para celebrar, valga la redundancia, la música del general Miles Davis. Muy bien, sigamos. Joel Ross, otro particular músico muy jovencito él, vibrafonista estadounidense, con Gospel Music, publicó Blue Note Records el 30 de enero de este año.

así pasó Gospel Music por el vibrafonista estadounidense Joel Ross. Publicó Blue Note Records el 30 de enero de este año, acompañan a Ross, Josh Johnson en saxo alto, Maria Grant, saxo tenor, Jeremy Corren en piano, Kanua Mendenhall en bajo y Jeremy Dutton en batería. Un álbum muy muy muy particular. Él dice: vengo de la iglesia negra de Chicago, de tocar música gospel. De ahí su intención de rendir homenaje y recuerdo de aquellas épocas de la iglesia, pero además también dar su testimonio como un fiel creyente a través de esta narrativa bíblica que él se ha propuesto, musicalmente hablando, exponiendo su fe, su mensaje de esperanza y de amor. En el centro de esta obra reside el deseo de que reflexionemos sobre el significado del sacrificio supremo que define la fe en Cristo, una fe que invita a sus seguidores a amar a Dios y al prójimo. Este mensaje de alguna manera también se refleja en la forma en que el vibrafonista lidera la banda, ¿no? Él dice: si hay algo de lo que hablo con la banda es precisamente de eso, asegurarnos de dejar espacio para todos y apoyarnos mutuamente, porque eso es lo que debemos hacer. Probablemente, dice en otra parte, sea el ejemplo más audaz de mi intento por compartir lo que considero la buena nueva, además de rendir homenaje a mis orígenes, completa el vibrafonista de Chicago, Joel Ross. Muy bien, así pasó Gospel Music por Joel Ross, publicó Blue Note Records 30 de enero de este año. Joel Ross en vibráfono, Josh Johnson, saxo alto, Maria Grant, saxo tenor, Jeremy Corren, piano, Kanua Mendenhall, bajo y Jeremy Dutton, batería. Te recordamos, estamos escuchando de cortinas al pianista británico John Taylor. En el día de hoy cumpliría 84 años en vida, falleció el 17 de julio del año 2015, a los 72 años falleció este hombre, mientras participaba en una presentación en un festival en Francia. Muy bien, lo estamos escuchando desde Roslyn, un álbum publicado bajo el sello SM el 27 de enero del año 2003, con su banda muy recientemente formada por aquella época, el contrabajista Mark Johnson y el baterista Joey Baron. Este hombre también fue conocido por su larga asociación con el trompetista Kenny Wheeler, de quien ligó la enorme sensibilidad que el trompetista tenía, llevándola al sonido de su piano, ¿no? Como comentábamos antes también, muy ligado a la estética musical, a la poesía musical de Bill Evans. La conexión con la música de estos músicos y de tantísimos otros seguramente también. Las influencias son muy variadas y hasta innumerables, incluso hasta para los mismos intérpretes, poder distinguir de dónde viene una u otra inspiración. Y él describe en una frase publicada hace ya algún tiempo, que también hemos leído y hemos compartido en alguna oportunidad cuando escuchábamos su música. Él dice: recuerdo que una vez estaba conduciendo por la campaña inglesa en Devonshire con una cinta de un pianista, creo que Carl Perkins, tocando en un club oscuro lleno de humo. Miré al cielo, a la densa vegetación, a los árboles, y me dije: ¿cómo puedo lograr unir ambas cosas? El jazz tiene que ensancharse para dar cabida a otras cosas. Y tanto la música de John Taylor, como la de Jarrett, como la de Bill Evans, como la de Kenny Wheeler, como la de tantísimos romanticones, Thord Gustafson, S.O.S. Benson, Marcin Vasilevsky, me olvido de una pila enorme de músicos, menciono lo que se me viene a la cabeza, como grandes romanticones, como grandes melódicos del piano, como grandes poetas del piano, la música de todos ellos remite a esta cosa, ¿no? A tratar de unir todas esas experiencias maravillosas y encontrar un punto de inflexión, un punto de unión, un punto de encuentro y un catalizador, quizás esa sea la mejor palabra, para poder reunir todas aquellas cosas, incluso todas aquellas cosas unidas a nuestras propias experiencias de vida, no las buenas, ¿no? Obviamente. La música es eso, ¿no? Genial. Gracias por la música, John Taylor. Celebramos tu cumple en el día de hoy, escuchándote desde este fenomenal álbum Roslyn, que publicó SM el 27 de enero, año 2003. Muy bien, Chico de Tapa, otro álbum fantástico, muy recientemente publicado también. Otro de tantos álbumes celebrando el centenario del nacimiento de Miles Davis. Pasó hace un momentito el álbum de Gregory Hutchinson. En esta oportunidad, Branford Marsalis, al frente de su cuarteto de añazos, junto a la cantante Diane Reeves, le dedican este Dedicated to You, un álbum dedicado
también a celebrar el centenario del nacimiento de John Coltrane. Publicó Blue Note Records el 18 de septiembre de este año. Acompañan a Branford Marsalis, Diane Reeves en voces, Joey Calderazo al piano, Eric Revie en bajo, Justin Faulkner en batería.

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Muy bien, así pasó Branford Marsalis Quartet con Diane Reeves, Dedicated to You, publicó Blue Note Records el 18 de septiembre de este año 2026. Branford Marsalis al saxo, Diane Reeves en voces, Joey Calderazzo piano, Eric Revie bajo, Justin Forner batería. Publicó Blue Note Records, decía, este último 18 de septiembre. Un álbum celebrando el centenario del natalicio de Joe Coltrane. Este álbum incluye temas clásicos de Joe Coltrane y Johnny Hartman, un álbum publicado en el año 1963. Tengo ese disco, qué lindo disco, cómo escuchaba, y hace rato eso que no lo escucho. Bueno, en cualquier momento lo voy a desempolvar, ¿por qué no? Disco completo de próximas, bueno, prometido ya, prometido disco completo para la semana que viene. John Coltrane y Johnny Hartman, un álbum publicado en el año 1963. Este álbum, este, Dedicated to You, tiene 6 temas de aquel clásico mencionado recién, más algunos temas originales de Branford escritos para este homenaje. Me pareció una idea magnífica, comenta Branford, esto de incluir temas de aquel álbum de Coltrane con Johnny Hartman, pero quería también seguir un camino menos transitado, haciéndose referencia a este Coltrane y Johnny Hartman, considerado uno de los ejemplos supremos de sincronía entre un cantante y una banda. Pero, ¿quién ocuparía aquel lugar en el puesto de vocalista? Bueno, al principio pensé en cantantes masculinos, pero decidí dejar reposar un poquitito la idea, no recuerda Marsalis. Y al despertar, lo primero que me dije fue Diane Reeves. Existe una magia, un sonido dentro del sonido, a lo que llamamos el duende, o esa chispa especial. Y Diane la posee. He escuchado a muchos artistas, algo que me atrae, y aporta una enorme carga emocional a todo lo que hace, dice Marsalis sobre Diane Reeves. Para poder lograr esta conexión con la música de Coltrane y Johnny Hartman, las baladas particularmente, el saxofonista ha tenido que trabajar duro durante mucho tiempo. Siendo muy jovencito él, lo recuerdo así, el jazz me atrajo inicialmente por su sonido y por la forma en que los músicos fraseaban. Pronto me di cuenta de que si quería aprender a frasear, debía dejar de lado el tesauro de escalas y patrones melódicos, un escrito teórico publicado en el año 1947 por Nicolás Smolinski, un teórico, y empezar a escuchar tanto a Ella Fitzgerald, a Billie Holiday, como a los instrumentistas, recordaba Marsalis. Pero desarrollar esa creatividad melódica lleva tiempo. Y recordando un poco a la música de Coltrane, dice, el objetivo de Coltrane no era intentar destruir las normas. Su trayectoria fue como la de Picasso. Conocía la tradición y supo cómo ampliarla. No veía las canciones simplemente como vehículos. Sentía una verdadera afinidad por los temas que interpretaba. Y ese es nuestro objetivo, conectar con la música. Eso es precisamente lo que seguiremos haciendo cuando comencemos la gira con Diane en otoño. Estoy deseando ver a dónde llevamos la música, dice Diane Reeves, refiriéndose a la gira pronto a comenzar. Le dije a Branford que quizá hasta tengamos que bailar. Fantástico. Muy bien. Branford Marsalis, chico de tapa, junto a Diane Reeves. Dedicated to You, publicó Blue Note Records el 18 de septiembre de este año. Diane Reeves en voces, Branford saxos, Joey Calderazzo piano, Eric Revie bajo, Justin Forner bate. Muy bien. Allá se fue el chico de tapa. Sigamos con este otro pianista. Este otro muy celebrado, jovencito pianista escocés, muy celebrado dentro del movimiento local, europeo y británico en particular. Este muchacho que funciona de una manera fenomenal, como no podía ser de otra manera, tratándose de un músico de jazz. La tradición con el folk local. Fergus McGrady con The Shilling Companion Pieces, piezas complementarias. Edition Records, 17 de julio de este año.

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Muy bien, así pasó Branford Marsalis Quartet con Diane Reeves, Dedicated to You, publicó Bruno Records el 18 de septiembre de este año 2026. Branford Marsalis al saxo, Diane Reeves en voces, Joey Calderazo piano, Eric Revie bajo, Justin Forner batería. Publicó Bruno Records, decía, este último 18 de septiembre. Un álbum celebrando el centenario del natalicio de Joe Coltrane. Este álbum incluye temas clásicos de Joe Coltrane y Johnny Hartman, un álbum publicado en el año 1963. Tengo ese disco, qué lindo disco, cómo escuchaba, y hace rato eso que no lo escucho. Bueno, en cualquier momento lo voy a desempolvar, ¿por qué no? Disco completo de próximas, bueno, prometido ya, prometido, disco completo para la semana que viene. John Coltrane y Johnny Hartman, un álbum publicado en el año 1963. Este álbum, Dedicated to You, tiene 6 temas de aquel clásico mencionado recién, más algunos temas originales de Branford escritos para este homenaje. Me pareció una idea magnífica.

duende o esa chispa especial. Y Diane la posee. He escuchado a muchos artistas, algo que me atrae y aporta una enorme carga emocional a todo lo que hace, dice Marsalis sobre Diane Reeves. Para poder lograr esta conexión con la música de Coltrane y John Hartman, las baladas particularmente, el saxofonista ha tenido que trabajar duro durante mucho tiempo. Siendo muy jovencito él, lo recuerdo así, el jazz me atrajo inicialmente por su sonido y por la forma en que los músicos fraseaban. Pronto me di cuenta de que si quería aprender a frasear, debía dejar de lado el tesauro de escalas y patrones melódicos, un escrito teórico publicado en el año 1947 por Nicolás Smolinski, un teórico, y empezar a escuchar tanto a Ella Fitzgerald, a Billie Holiday, como a los instrumentistas, recordaba Marsalis. Pero desarrollar esa creatividad melódica lleva tiempo. Y recordando un poco a la música de Coltrane, dice, el objetivo de Coltrane no era intentar destruir las normas. Su trayectoria fue como la de Picasso. Conocía la tradición y supo cómo ampliarla. No veía las canciones simplemente como vehículos. Sentía una verdadera afinidad por los temas que interpretaba. Y ese es nuestro objetivo, conectar con la música. Eso es precisamente lo que seguiremos haciendo cuando comencemos la gira con Diane en otoño. Estoy deseando ver a dónde llevamos la música, dice Diane Reeves, refiriéndose a la gira pronto a comenzar. Le dije a Branford que quizá hasta tengamos que bailar. Fantástico. Muy bien. Branford Marsalis, chico de tapa, junto a Diane Reeves. Dedicated to You, publicó Blue Note Records el 18 de septiembre de este año. Diane Reeves en voces, Branford saxos, Joey Calderazo piano, Eric Revy bajo, Justin Forner bate. Muy bien. Allá se fue el chico de tapa. Sigamos con este otro pianista. Este otro muy celebrado jovencito pianista escocés. Muy celebrado dentro del movimiento local, europeo y británico en particular. Este muchacho que funciona de una manera fenomenal. Como no podía ser de otra manera, tratándose de un músico de jazz. La tradición con el folk local. Fergus McGrady con The Shilling Companion Pieces, piezas complementarias. Edition Records, 17 de julio de este año.

Muy bien, así pasó The Shilling Companion Pieces por Fergus McCready, publicó Edition Records el 17 de julio de este año 2026. Acompañan a Fergus, David Bodden en contrabajo y Stephen Henderson en batería, su trío habitual de los últimos años. ¿Por qué esto de piezas complementarias? Porque bueno, son piezas, obviamente piezas complementarias, piezas que han quedado en la cinta de grabación, que no formaron parte de su anterior álbum The Shilling, publicado el año pasado, 2025. Un álbum con una historia muy, muy, muy particular. Los muchachos se encerraron en una cabaña, en un remoto lugar, en el medio del campo, en el medio de la nieve, en el medio de la naturaleza, buscando inspiración, buscando serenidad, buscando tranquilidad. Espero de verdad que disfrutes de la música. Recordaré siempre el proceso de crearla, dice Fergus McGrady. Muy bien, Companion Pieces, piezas complementarias de su álbum original The Shilling, publicado el año pasado 2025. Este EP publicó también Edition Records el 17 de julio de este año. Seguimos con esto, un álbum publicado hace unos 10 años. Hablamos del cuarteto de Mark Soskin, Live at the Small, que publicó Small Live Records en el año 2015. No tengo una fecha precisa. Un álbum grabado entre los días 16 y 17 de enero del año 2015, publicado ese mismo año 2015, una grabación en vivo en el Small Jazz Club del Greenwich Village en la ciudad de Nueva York por el Mark Soskin Quartet.

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Fantástico, así pasó Live at the Small por el Marc Suskind Quartet. Publicó Small Live en el año 2015, republicado, remasterizado, este último 24 y publicado este último 24 de julio de este año por el mismo sello Small Live, grabado en el Small Jazz Club, este prestigioso boliche que además graba absolutamente todo, ¿no? Lo que ya sí se toca, o casi todo. Y lo publica bajo su propio sello, el Small Live. Acompañan al pianista, el bajista Jay Anderson, Anthony Pinciotti en batería y Rick Perry en saxo tenor, además de otra base en tres pistas, la segunda, quinta y séptima, a cargo de Spike Wilner en piano, Boots Melson en contrabajo y Steve Little en batería. Muy bien. Este prestigioso pianista estadounidense, neoyorquino, es además actualmente docente en el Manhattan School of Music de la ciudad de Nueva York. Bueno, ha tocado con Billy Cobham, Buster Williams, ¿con quién no ha tocado este hombre? Sonny Rollins, John Henderson, David Feather Newman, Mark Murphy, Pete Angela Escobedo, con quienes él compartió largos años en su formación, Bobby Carlson, Miroslav Vitus, The New York Voices, Sterling Tarrantine, ¿quién más diga? Randy Brecker, John Henderson, bueno, una cantidad fenomenal, Eddie Henderson, de músicos con los que el veterano pianista ha tocado a lo largo de las últimas décadas. Marc Suskind. Muy bien, allá se fue y ya vamos levantando ligeramente el ritmo, ¿eh? Seguimos ahora con esto, si bien es bastante tranqui, pero me gustó muchísimo este trabajo en cuarteto, co-liderado por el pianista Lars Johnson y el guitarrista Eric Sutherland, con Way Does Rainfall, ¿Por qué cae la lluvia?, publicó Profound Records el 1 de mayo de este año.

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así pasó. Why does rain fall? ¿Por qué cae la lluvia?, se preguntan estos dos músicos suecos, el pianista Lars Jansson y el guitarrista Erik Söderlind, que además son acompañados por el bajista acústico Niklas Fernqvist y Paul Svanberg en la batería. Lindísimo este álbum, pero recontra lindo, de estos dos veteranos, mucho más veterano el pianista Lars Jansson, una figura legendaria dentro del movimiento nórdico, y el joven guitarrista Erik Söderlind, además del miembro de la banda de Dan Berglund, el contrabajista sobreviviente del legendario trío del pianista sueco Egil Svensson, Dan Berglund. Lars Jansson es además también un respetado compositor, arreglista y educador allí en Suecia, el profesor de jazz, como se lo conoce, fue galardonado también en el año 2022 con el Gran Premio de Jazz de la Real Academia Sueca de Música por sus enormes contribuciones. Lars Jansson. Qué lindo, como me gustó esto. Otro álbum con una conexión y un lenguaje melódico realmente importante. Bueno, ahora sí, esto es bastante loquito. El guitarrista finlandés Kel Kalema con la baterista alemana Meirek Binin se le animaron en términos musicales, ¿no?, a darle forma a la cultura mexicana de rendirle homenaje a la muerte con esta Sinfonía de la Muerte que publicó Teyax Art Music el 4 de septiembre de este año.

0: Bien, así pasó la Sinfonía de la Muerte por Kel Kalema y Mairek Binin, joven guitarrista finlandés y la también muy jovencita baterista alemana Mairek Binin, con este Sinfonía de la Muerte. Un álbum bastante loco donde funcionan un poquitito estas cosas de la improvisación libre, el jazz contemporáneo, el rock experimental, para darle rienda suelta a la interpretación que ellos mismos hacen de la representación que la cultura mexicana hace de la muerte. Dice Julio Acuña en La Santa Muerte, una guía respetuosa de sus símbolos, una publicación de este investigador mexicano, dice: en sociedad donde la injusticia está siempre presente, sus seguidores encuentran consuelo en su apoyo incondicional independientemente de sus circunstancias. Está hablando de la muerte, ¿no? Su presencia sirve como recordatorio de que todos somos iguales en la muerte y por lo tanto merecen dignidad y respeto en la vida. ¿Recordarán ustedes? Se me ocurre a mí, ¿no? Se me vino a la mente la película Coco, la película de Disney Pixar del año 2017, recreando y representando esta cultura mexicana. Muy bien. Y ahorita sí nos vamos con el último. No sin antes recordarte que las cortinas estuvieron a cargo del pianista británico John Taylor. Desde Roslyn, publicado por el sello SM el 27 de enero del año 2003.
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0: Joey Bayron en batería. El pianista en vida hubiera cumplido en el día de hoy 84 años de edad. Nació un día como hoy del año 1942. Falleció el 17 de julio del año 2015 mientras participaba del Festival de Jazz de Saperes en Secre, Francia, en aquella tarde en la que sufrió un ataque cardíaco. Tenía 72 años de muchacho. Este hombre se descompensó sobre el escenario y falleció en el hospital momentos después. Muy bien, nos vamos a ir con esto del guitarrista, vocalista, veteranísimo músico estadounidense Neil Young, con The Chrome Hearts, una agrupación con la que él viene interactuando desde hace algún tiempo. Segundo álbum junto a esta banda, The Chrome Hearts. Neil Young, voces, piano, acústico, guitarra eléctrica y acústica, armónica, acompañado por Antonio Legiorfo en batería, Corey McCormick en bajo y voces, Mika Nelson, guitarra eléctrica y voz, Spooner Oldman en órgano Hammond, órgano de tubo, piano, mellotron, vibes, etc. Second Sound es el álbum que publicó Reprise Records el 18 de septiembre de este año. Nos vamos a ir con él. Tengo por acá, me estaba olvidando, una larguísima, pero larguísima nota ofrecida a la NPR. Obviamente me quedo con algunas poquitas frases, ¿no? El periodista dice: creo que en general vivimos una época bastante pesimista, ¿no? Usted siempre ha buscado usar su voz para cambiar las cosas. ¿Cómo mantiene ese sentido de resiliencia y positividad? Neil Young responde: las cosas van a mejorar. No hay nada más evidente que eso. Si repasas los grandes acontecimientos y cambios de la historia, ¿por qué ocurrieron? Porque la gente vio algo tan negativo que sintió la necesidad de detenerlo y hacer algo bueno. En ese punto nos encontramos ahora, todo el mundo lo está viendo. Y lo siguiente que ocurrirá es que alguien encontrará la manera de expresarlo ante todos. La gente dirá sí, y todos seguirán ese camino. Así es como logramos grandes cambios, y como podemos deshacernos de muchos de nuestros problemas, transformándolos precisamente porque son tan evidentes, se están volviendo tan obvios que todo el mundo los percibe. Bueno, parte de una larguísima nota. De alguna manera expresa este motor, ¿no?, que ha motivado y que lo ha mantenido en movimiento a lo largo de tantísimos años, Neil Young. Nos vamos a ir hasta la semanita que viene. Juan Carlos Preus con la presentación y selección musical del día de hoy. Luego Barón Controles. Ojalá la haya pasado re lindo. Muchísimas gracias.

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1: Éramos pura pampa allá en el sur. Nada había en la tierra del fuego. Hasta que un día bajaron del cielo los enormes hijos de Temabuquel. El primero fue Kenos. Luego vinieron sus hermanos Zenuke, Taillín y Koh. Fueron mandados a crear lo que no había, lo que faltaba, y de una punta a la otra arrugaron la tierra para hacer montañas. Echaron cientos de semillas, plantaron árboles y crearon y criaron animales. Mucho corrieron y trabajaron los enormes hijos de Temabuquel, hasta que se vieron viejos y cansados. Entonces Kenos, el mayor de los hermanos, ordenó que lo siguieran.
2: Es tiempo de morir.
1: Y les enseñó cómo y dónde debían enterrarlo.
2: ¿Dónde están esas piedras? Todas las formas tienen su tiempo. Esperen y verán.
1: Kenos surgió de la tierra otra vez joven, otra vez fuerte. De esta manera fueron enterrándose viejos y cansados, y desenterrándose jóvenes y fuertes para continuar trabajando. Llegó el turno del menor de los hermanos, pero Koh no quiso enterrarse.
3: No quiero que me entierren. Estoy muy cansado y quiero volver al cielo.
1: Kenos sonrió y puso su mano en la cabeza de Koh.
2: No, Koh. Aquí debes permanecer por toda la eternidad.
1: Nada pudo contestarle Koh y muy triste se alejó de sus hermanos. De los ojos del viejo gigante comenzaron a brotar lágrimas. Lágrimas que caían en la tierra y el sol no podía secar. Lágrimas que iban a juntarse entre las montañas, a correr quebradas y valles, a regar semillas recién plantadas. Tanto caminó llorando que al darse vuelta no pudo ver desde dónde había salido. Sus lágrimas habían formado lagos, ríos, mares y rodeaban la tierra del fuego. Entonces Koh comprendió. Ese había sido su último trabajo. Reclinó su enorme cuerpo, besó la piedra y se sumergió.

0: 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Es la hora cero y 30 minutos.
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5: Es la hora 1:04.

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El cuento de esta noche se llama Berenice y es de Edgar Allan Poe. Berenice y yo éramos primos. Nos criamos juntos en la casa de mi padre. Pero qué distintos éramos. Ella alegre, una muchacha sencilla, no tenía ideas, no pensaba, era feliz, alegre, mucha alegría. Yo no, todo lo contrario. Yo siempre metido en mi biblioteca, en mis estudios, en mis abstracciones. Las abstracciones que por fin me destruyeron. Abstracciones como pájaros de plumaje negro. Siempre pensando. La abstracción. Berenice y yo eran primos. Tengo una enfermedad muy extraña. Nos criamos juntos en la casa de mi padre.

0: por sus noches. No puede haber placer más grande.
1: Una muchacha sencilla.
0: Ah, no sé por qué soy así. Así, dos días. Mirar una brasa, dos días seguidos. Una brasa en la chimenea. Cómo se va consumiendo hasta transformarse en cenizas. Y si demora, por ejemplo, 14 horas, mejor. Mejor. Pero qué distintos éramos. A todo esto, mi prima, pobrecita, que era tan hermosa. Era una gran cabellera, la cabellera de Berenice. Tan linda. Así. También se enfermó, pero de otra cosa. Una enfermedad rarísima que le iba consumiendo. Las mejillas chupadas. A veces tenía catalepsia. Cada vez era más flaca, más delgada. Así, dos días. En las épocas más espléndidas de su belleza, seguro que no la amé. Ahora empezaba a interesarme. Pero no toda ella, sino pequeñas partes. Por ejemplo, ver que aquí, en este pómulo, había una manchita. Y que se iba haciendo sombras, una sombra, porque estaba cada vez más esquelética. Me interesaban muchísimo las sombras, me interesaban muchísimo las sombras.
2: No sé por qué soy así.
0: Siempre pensando. La abstracción.
1: Y una desgraciadísima, infortunada tarde, ocurrió el horror de los horrores. Sonrió. Atracciones como pájaros de plumaje negro.
0: Ojalá no hubiera sonreído nunca. O después que sonriera, yo hubiese muerto.
1: Ah, toda mi locura, mi monomanía salió al ver los dientes.
0: No sé por qué soy así. Los 32 dientes, como diosas blancas, pequeñas diosas blancas.
1: Y los dientes, ¿eh?
0: Berenice, que jamás tuvo ninguna idea. Es como si la ausencia de ideas se hubiese unido a sus dientes. Y ahora su boca eran ideas, sus dientes eran ideas. Atracciones.
1: Empecé a codiciarlos locamente. Los deseaba con locura.
0: Porque eran ideas. Porque eran ideas. Porque eran 32 ideas. Por eso los deseaba.
1: A ver, a mí nunca las decía. Tampoco ahí.
0: Los dientes.
1: Quedé dos días sin dormir, sentado pensando en los dientes.
0: Ya dije dos días, estuve así y de repente escuché una criada entró llorando al cuarto y me dijo: señor, su prima Berenice ha sufrido un ataque de epilepsia, ha fallecido. Bueno, entonces, haciendo un esfuerzo prodigioso, porque había estado dos días inmóvil en mi silla, levanté, no sé cómo hice, no sé por qué soy así. Ahí estaba Berenice, estaba cubierta por tules negros, la cama donde estaba ella, más delgada que nunca, con una sonrisa plácida. Otra vez mostraba sus dientes.
1: Los dientes. Me daba la impresión de que
0: sonreía para mí. Ojalá no hubiera sonreído nunca.
1: Y supremo horror, me pareció ver
0: que uno de sus dedos se movía, porque ya dije que ella era cataléptica. No me atreví a decir una sola palabra. Huí espantado. No quería verla más.

0: vez me fui a mi biblioteca y quedé ahí. ¿Me dormí? No lo sé. No sé por qué soy así. Y de repente entró un criado con rostro espantado al cuarto para hablarme de la violación de una tumba. Un cadáver amortajado con su boca deformada. Un gran alarido que se escuchó continuo. El criado me señaló mis ropas manchadas de barro y sangre. Señaló una pala en el fondo de la habitación. Había una cajita chiquitita arriba de una mesita. Me apresuré para agarrar y abrir a ver qué había dentro, y lo hice con tanta torpeza que se cayó
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0: Adentro salió un instrumento de cirugía dental, una pinza y 32 objetos marfilinos, como diosas blancas, como abstracciones, como 32 mujeres desnudas. Berenice, Edgar Allan Poe.

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2: Es la hora 1:31.
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0: 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Bienvenidos. 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
3: Esta historia se desarrolló en un conjunto residencial ubicado al norte de nuestra ciudad. Laura tenía 9 años, pero su interés por los bienes materiales la hacían un singular personaje. Marta era la encargada de cuidarla. Aquella noche, los padres de la niña habían salido a cenar. Marta y la niña se dispusieron a dormir. El tiempo pasó, pero un extraño ruido despertó a la pequeña. Laura observó a un niño, más o menos de su edad, que atravesaba lentamente el pasillo de la casa. Cuando llegó al final, levantó una de las losetas del piso y dejó caer varias monedas doradas.
4: ¡Marta! ¡Marta! ¡Marta, despierta! ¡Ven a ayudarme!
5: ¡Ay, Laura! ¿Y ahora qué quieres?
3: Marta no daba crédito a lo que la niña le contaba, pero aceptó lo que Laura proponía. Al levantar la loseta para sacar las monedas, descubrieron que no era un hueco pequeño, sino un verdadero agujero, donde la pequeña por su tamaño cupo cómodamente.
5: Mira, Laura, esas monedas son suficientes para ti, así que por favor salte ya, salte, porque van a llegar tus papás.
4: No voy a dejar este tesorito aquí abajo. Ten, guárdalos en tu bolsa.
5: Laurita, Laurita, ya, ya llegaron tus papás. Salte rápido del hoyo, por favor. Ya pones a loseta en su lugar, apúrate.
4: Sí, ya terminé. Déjame la bolsa para guardar las últimas monedas.
6: Buenas noches, Marta, ¿cómo está mi niña? ¿Cómo se ha portado?
5: Laurita, Laurita está bien. Ella está en su recámara durmiendo.
3: Cuando las mujeres descubrieron la cama, solo encontraron aquella bolsa llena de monedas doradas que minutos antes había llenado la niña.
6: ¿Pero qué es esto, Marta? ¿Dónde está mi hija?
7: ¡Ayúdenme! ¡Sáquenme de aquí, por favor!
3: Buscaron por toda la casa sin encontrar a Laura. Marta contó a los padres lo que había hecho. El padre incrédulo levantó la loseta que Marta señaló y lo único que encontró fue tierra. Pero parecía que de ahí provenía la voz de Laura.
6: Si mi hija se quedó sepultada en ese lugar, rápido, hay que sacarla, se puede asfixiar. ¡Marta, rápido, corre por la pala del jardinero!
7: ¡Sáquenme! ¡Sáquenme de aquí! ¡Mami! ¡Sáquenme de aquí, por favor!
3: No lograban nunca llegar hasta donde se escuchaban los lamentos de Laura. Jamás encontraron a la niña. La casa se puso en venta y cuentan sus actuales dueños que una noche al mes puede escucharse la voz de una pequeña que pide auxilio desde las entrañas de esa casa.
7: ¡Sáquenme de aquí, por favor!
3: ¿Y tú?
7: ¡No me dejes morir!
3: ¿De qué serías capaz por una bolsa de monedas de oro?
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2: 24 horas. 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

0: Esta historia que están a punto de escuchar sucedió hace un par de años.
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0: Al norte de la ciudad.

0: fecha no se comprende. Lo único que sabemos es que así fue. Sentirás miedo. Era un lunes a las 12 del día. Las constantes actividades sociales habían quebrantado el humor de la señora, cuando de pronto, al entrar a la recámara de su hijo, lo encuentra parado. El niño estaba pálido y con la vista perdida. En su cabeza se veía una cicatriz muy marcada.
1: Bueno, Federico, ¿qué carambas estás haciendo aquí? ¿No deberías estar en la escuela?
0: El niño le contestó sin expresión en su tono de voz.
2: Mami, perdóname.
1: Perdóname. Siempre me pones tu cara de menso y me pides perdón. ¿Qué no sabes decir otra cosa cuando haces tus tonterías?
2: Mami, perdóname.
1: Otra vez la burra al trigo. ¿Qué no tienes nada mejor que decirme? Es más, déjame adivinar. Te volviste a pelear con algún compañero, ¿verdad? ¿O te caíste otra vez del columpio? ¡Ay, maldito teléfono! ¡Ya deja de sonar!
2: Mami, perdóname. Yo te quiero mucho.
1: Ya mejor cállate, Federico. ¡Ay, maldito teléfono! ¡No lo pienso contestar! ¡Ya no estén molestando!
0: Federico comenzó a llorar. Parecía un llanto de dolor.
2: ¡Perdóname!
0: Su voz entrecortada volvió
2: perdóname
0: a repetir.
1: Entre el teléfono y tú me van a volver loca. Por última vez te lo digo, ¡ya cállate!
0: De pronto, el llanto de Federico dejó de escucharse. Un silencio total invadió la casa. Solamente se escuchó.
1: ¡Bueno!
3: ¿Habla la mamá de Federico?
1: Sí, ella habla, ¿qué pasa?
3: Señora, habla el maestro de Federico. Yo sé que por teléfono no es lo más correcto, pero quiero decirle algo sobre su hijo. Pero es que es algo muy delicado.
1: ¡Ay, ahora qué hizo ese demonio!
3: Señora, no sé cómo decirle. Lo que pasa es que Federico se subió a la azotea del colegio y se cayó y...
1: ¡Ay, con razón! No se preocupe. Yo ahorita me encargo de regañarlo. ¡Permítame! ¡Federico! ¡Ven para acá! ¡Federico! ¡Te estoy hablando! ¡Ven para acá! ¡Que vengas!
3: Lo que pasa es que Federico, al caer de esa azotea, se abrió la cabeza y murió instantáneamente.
1: ¡Federico! ¡Federico, mi hijito, no! ¡Federico! ¡No me dejes! ¡Federico, no te vayas!
3: De verdad, lo siento mucho, señora. Su cuerpo fue llevado al forense hace unos minutos. Me acaban de llamar y me piden que lo vaya usted a reconocer.
1: ¡Federico! ¡Mi hijito, no!
0: La señora buscó al niño en su habitación. Él ya no se encontraba ahí. Y en su lugar, tan solo encontró unas cuantas gotas de sangre derramadas en el piso. El único vestigio restante de esa oportunidad que la señora perdió para despedirse de su hijo. 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
10: Son las 3 y 42 minutos.
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0: 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Son las 4:30. 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

0: La radio te informa la hora. 4:45 minutos. 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Son las 4:45 minutos.
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3: La radio te informa la hora. 5:15 minutos.

0: La radio te informa la hora. 5, 48 minutos. 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
7: Son las 7 y 4 minutos.
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1: Son las 7:30.
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11: Son las 8 y 3 minutos.
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0: Son las 9 y 33 minutos.
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6: Son las 10 y 3 minutos.
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En la majestuosa cordillera de los Andes, donde los picos nevados perforaban el cielo azul y el aire puro era un bálsamo para el espíritu, se alzaba el refugio del cóndor, una pequeña cabaña de piedra que servía de albergue a los montañistas y exploradores. Su guardián era Antonio, un hombre de edad bastante avanzada, con el rostro curtido por el viento y el sol, y una mirada profunda que parecía haber absorbido la inmensidad de las montañas que amaba. Antonio no era solo un guardián, era un experto montañista, un guía de los senderos más traicioneros y un sabio consejero para quienes se aventuraban en la grandeza indómita de los Andes. La vida de Antonio había estado marcada por una profunda tragedia personal años antes. En una expedición de rescate, su única hija, una montañista intrépida como él, había desaparecido en una avalancha. A pesar de semanas de búsqueda incansable, nunca la encontraron. El dolor de esa pérdida había dejado una cicatriz permanente en el alma de Antonio. Pero no había apagado su amor por las montañas ni su inquebrantable espíritu de servicio. En lugar de alejarse de los picos que le habían quitado tanto, Antonio había decidido dedicar su vida a proteger a otros montañistas, asegurándose de que nadie más experimentara una tragedia similar, fuera de su familia o de sus amigos o conocidos. El refugio del cóndor se convirtió en un santuario y en su misión. Allí, Antonio no solo ofrecía comida y abrigo, sino que compartía su vasto conocimiento de la montaña, advertía sobre los peligros, impartía lecciones sobre seguridad y, lo más importante, ofrecía un espacio de escucha y aliento para aquellos que, como él, sentían el llamado de las alturas. Muchos lo veían como un viejo solitario, pero su corazón estaba lleno de una profunda empatía por el coraje y la vulnerabilidad de quienes se atrevían a desafiar la naturaleza. Un día de invierno, una fuerte tormenta de nieve azotó la cordillera y atrapando a un grupo de jóvenes montañistas inexpertos en una de las rutas más peligrosas. La radio del refugio captó su llamada de auxilio. Estaban perdidos, sin provisiones y heridos. A pesar de las advertencias de las autoridades de no salir debido al riesgo extremo, Antonio sintió un imperativo ineludible. Recordó a su hija, la misma juventud, la misma pasión por la aventura, y no podía quedarse con los brazos cruzados. Sin dudarlo, Antonio se preparó para el rescate. Era una misión casi suicida, digamos. El viento aullaba, la nieve caía sin cesar y la visibilidad era nula. Con su mochila de rescate, su fiel perro de montaña y su inquebrantable determinación, Antonio se adentró en la ventisca. Los rescatistas profesionales lo habían desaconsejado, pero sabían que no había nadie más que conociera las montañas como él. Mientras avanzaba, cada paso era una batalla contra la naturaleza. El frío era insoportable, la nieve llegaba a la cintura y el riesgo de avalanchas era constante. Pero en cada ráfaga de viento, Antonio sentía la presencia de su hija. Un eco de su espíritu aventurero que lo impulsaba a seguir adelante. No buscaba una recompensa, buscaba redención, una forma de honrar la memoria de su hija salvando otras vidas. Después de horas de lucha épica contra la tormenta, agotado pero con una voluntad de hierro, Antonio encontró al grupo de jóvenes. Estaban prácticamente congelados, asustados, al borde del colapso. Uno de ellos tenía una pierna rota y otro presentaba síntomas de hipotermia severa. Antonio, con su experiencia, les proporcionó los primeros auxilios, les dio abrigo y les infundió esperanza con su voz tranquila y su mirada firme. El camino de regreso al refugio fue aún más arduo. Antonio tuvo que cargar al joven herido, abriendo camino a través de la nieve profunda, luchando contra la fatiga y el agotamiento.
Sus manos, curtidas por la tierra, ahora sostenían la vida de otro. Su mente, que había cargado con el dolor de la pérdida, ahora se enfocaba en la supervivencia y la protección. El perro de montaña, con su instinto infalible, ayudaba a guiar el camino. Finalmente, al amanecer, cuando todo mejora, y en esos primeros rayos de sol iluminando los picos nevados, Antonio y el grupo de jóvenes llegaron al refugio del cóndor. Estaban totalmente exhaustos, pero estaban vivos. Los rescatistas que los esperaban no podían creer que hubieran logrado regresar en semejante tormenta y en la noche. Antonio, con modestia, simplemente dijo: las montañas dan y las montañas quitan. Hoy nos han dado una segunda oportunidad. La noticia del heroico rescate de Antonio se extendió por todos lados. Fue aclamado como un héroe, un ejemplo de valentía y de servicio inquebrantable, y todo lo que ya sabemos. Notas por aquí, por allá. Pero para Antonio el verdadero premio no era el reconocimiento, sino la posibilidad de honrar la memoria de su hija salvando vidas y de encontrar un nuevo propósito en su propio dolor. Los jóvenes que rescató nunca olvidaron a Antonio. Volvieron al refugio cada año, no solo para agradecerle, sino para aprender de él, para escuchar sus historias, para ayudarlo a mantener el lugar. Inspirados por su ejemplo, muchos de ellos se convirtieron en voluntarios de rescate de montaña o en algunos otros ámbitos de la vida, llevando adelante ese legado de Antonio y su hija. El dolor más profundo en nuestras vidas, en la tuya, en la de algún conocido o de un familiar, puede transformarse en una fuente de la mayor compasión y servicio. Hay sobrados ejemplos como la vida de Antonio. En esta ocasión, Antonio nos está mostrando que el coraje no solo reside en la fuerza física, sino también en la capacidad de enfrentar la adversidad con una voluntad indomable. ¿Cuándo podemos ser personas con coraje si no viene la dificultad? ¿Cuándo nos convertimos en alguien que puede anteponerse si no viene primero una tragedia? Y cuando esto se transforma en una misión de vida para proteger a los demás, encontramos el rumbo. El refugio del cóndor puede ser un ejemplo. Las huellas de Antonio también. Se puede convertir en un símbolo de esperanza, y es un símbolo de esperanza, demostrando que incluso en los paisajes más implacables, la bondad humana puede brillar con la intensidad de un faro. Esto me recuerda que las montañas, aunque majestuosas y peligrosas, también pueden ser escenarios de los más grandes actos de heroísmo y de la capacidad del espíritu humano para trascender el dolor y encontrar un propósito en la ayuda al prójimo. A veces la forma de honrar lo que perdemos es viviendo para los que aún están, por más que los conozcamos o no los conozcamos. La mejor forma de paliar los dolores de nuestra alma muchas veces suelen ser anteponernos y en esa debilidad encontrar la fortaleza.

0: La radio te informa la hora. 10, 22 minutos.
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0: Buenos días, buenas tardes, buenas noches. Damos inicio a esta nueva edición de Buenas Noticias. ¿Cómo están, amigos? Me gustaría que nos vayamos conectando. Ya iniciamos este episodio número 501 de esta nueva generación de programas de Buenas Noticias. Porque, bueno, hasta el 500 es como que el número queda ahí redondo. Ahora empezamos esta segunda parte para llegar a los 1000. Falta un montón, obvio. Sí, más que nada. Falta que nos sigamos comunicando, nos sigamos conectando. Pero esto quiere decir que las buenas noticias también importan y que vos has hecho lo posible como para conectarte con las buenas noticias. Me encanta aquellos que nos envían mensajes desde diferentes lugares, aquellas radios nuevas que se van sumando, aquellos que se van conectando, por supuesto, a través de nuestras redes, en WhatsApp, en Instagram especialmente, y nos van dejando sus comentarios, sus horarios, los momentos en los que nos podemos encontrar con ellos. Y algunos que han ido llegando en este último tiempo, la verdad que nos encanta poder encontrarlos y saludarlos, ya que nos inunda primero de alegría que se sigan sumando radios, pero también en lo especial nos gusta que haya gente que nos vaya saludando, gente que nos saluda por haber llegado a estos ya 500 programas, que la verdad está buenísimo. Quiero dejar un saludo para Radio déjame ver por acá, que estamos a las 10 de la mañana, Radio Coactus, a partir de las 10 de la mañana estamos todos los días. Radio Digital, por supuesto, que ustedes la pueden encontrar en este momento en www.cactusradio.com. El CAC se escribe con QACWT radio.com, cactusradio.com, y allí los vas a encontrar, los encontrás en las redes también, de todas las maneras posibles, y allí estamos en la programación, por supuesto, a las 10 de la mañana todos los días. Así que un abrazo grande para ellos que nos han estado felicitando por allí por los 500 programas, como muchos otros, como Mari, Meli también, que nos estuvo dejando sus mensajes por allí, Jorge, que Luchi también, por estos momentos interesantes que estamos teniendo llegando a los 500 programas. Sí, señor. Y yo te digo a vos que si estás por allí dando vueltas, paseando, pensando qué hacer a esta hora y te encontrás justo con el aire de este programa, bueno, déjanos tu mensaje, déjanos tu saludo en el 264-370569 si estás en Argentina, o nos puedes encontrar en creativocontenidos.com, 24/7, siempre transmitiendo por allí. Saludos para India FM 103.3, que también nos tiene en el aire de su programación allí. Estoy hablando de una radio que está en su página web www.india.fm.com.ar. Así es el formato. Y allí pueden dejar también sus saludos, sus mensajes y formar parte de la radio de la cual te estoy hablando, que están en Villa Regina, en Río Negro, provincia argentina. Y más de 350 radios en todo el planeta, por supuesto, que nos hacen el aguante y que nos conectan para que nosotros podamos tener este episodio número 501. Y como hemos tenido ya 500 en algunas radios, en otras seguramente iremos conectándonos mucho más con todos. Amigos, si quieren ir dejando también, aparte de esto, ¿no?, que yo te digo, aparte de los mensajes, aparte de las informaciones, quieren ir dejándonos buenas noticias o quieren compartir buenas noticias, no solamente nos pueden seguir en las redes, sino que también tenemos un canal de WhatsApp donde vamos haciendo la difusión, y nuestra página web creativocontenidos.com, donde tenemos también toda la información. Bueno, nos pueden dejar allí sus mensajes, nos pueden allí conectar o pueden seguir las buenas noticias y las pueden ir compartiendo, por supuesto, para cualquier parte del planeta. Tengo unas lindas cosas para contarles, porque se viene en un rato nada más un nuevo episodio de Acá lo hablamos, el podcast que te compartimos todas las semanas, en esta ocasión el episodio número 7, que se llama Integridad. Episodio número 7, que lo vamos a estar escuchando en dos partes. La primera parte vendrá en el próximo bloque y la segunda parte en el bloque siguiente. Primera parte, próximo bloque, y segunda parte en el bloque siguiente, para que vos conozcas un poco más de este programa, que ya va por 10 episodios, pero nosotros te vamos pasando de a poquito aquí en el programa, como para que vayamos teniendo un tiempo. Si vos querés encontrarlo, bueno, en Spotify, en YouTube, en Apple Podcasts, en Amazon Podcasts, Amazon Music, justamente allí encontrás buscando Acá lo hablamos, y vas a tener allí un episodio cada semana, que realmente nos encanta poder seguir haciéndolo y seguir compartiendo este tipo de informaciones con todos ustedes, charlas más que nada de diferentes temáticas. 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Amigos, iniciamos nosotros, tenemos un montón de noticias para contarte. Una de ellas es esta que tengo aquí, ¿sí? No se vayan, quédense por este lado, no se vayan tan lejos, porque dentro de todo esto que vivimos en este mundo, ¿no? Que a veces la vorágine nos lleva a lugares diferentes, a lugares distintos, a lugares que a veces no son tan buenos tampoco, pero que sí podría llegar a ser algo que nos ayude a crecer quizás como sociedad. Algunas de ellas nos llevan a crecer como, digamos, comunidad de un barrio, de una ciudad, de un pueblo, de un distrito. Y creo que todo esto nos puede llegar a generar también una inspiración, ¿por qué no? Este tipo de noticias, este tipo de informaciones que tenemos siempre para contarte. Un grupo de adolescentes establece un récord mundial por la mayor cantidad de balones deportivos reciclados en un día, evitando que 2.700 en Inglaterra, ¿no? 2.700 libras terminen en los vertederos. Plástico y más plástico y goma y bueno, cosas que terminan siempre generando una contaminación distinta. En marzo de este año, aquí en el programa, estuvimos dando una noticia también de estos mismos muchachos o de este tipo de acciones que se estaban buscando hacer. Por un intento que estaban buscando algunos adolescentes de establecer un récord Guinness con la mayor cantidad de pelotas deportivas de raqueta recicladas en solo un día. Y nos complace afirmar que lo han logrado. Lo han logrado. Han trabajado y trabajado y trabajado y lo han terminado logrando. Tras un tiempo de espera, el fin de semana pasado, un grupo de jóvenes ecologistas de California recogieron unas 22.000 pelotas y en su mayoría de pepinillos y de tenis, con un peso total de 2.700 libras. Yo estaba recién con que era en dinero, ¿no? Estaba hablando en cantidad. 2.700 libras y las transportaron en camiones a una planta de reciclaje especializada. Bajo el nombre de Another Bones y trabajando bajo el amparo de la organización estadounidense Habits and Waste, los adolescentes esperan reducir en un punto los 500 millones de pelotas de tenis, pickleball y racquetball que se venden, se utilizan y se lanzan en Estados Unidos cada año. Another Bones se centra en recoger balones de clubes y parques de Los Ángeles y enviarlos a una planta de reciclaje especializada, además de abogar porque los fabricantes consideren soluciones para el final de la vida útil de sus productos. Dice Sheila Morovati, fundadora de Habits and Waste, que Habits of Waste, que este récord es un poderoso recordatorio visual de la enorme cantidad de residuos que genera el deporte. Esta joven fue una de las que en aquellos años 2018-2019 también llegó a un récord Guinness por recolectar más de 1 millón de crayones usados en buen estado para donarlos a 700 maestros. Dice también Sheila que al evitar que más de 20.000 pelotas acaben en los vertederos, estamos demostrando que es posible cuando replanteamos los sistemas que hemos llegado a aceptar como la norma. forma. Durante el fin de semana del 21 de septiembre, estudiantes, deportistas, familias, activistas locales y miembros de la comunidad se reúnen para donar pelotas usadas, se reunieron justamente, digo, para llevarlas, y los organizadores ofrecieron helado gratis a cada familia o miembro de la comunidad que donara una bolsa de supermercado llena de pelotas, además de pelotas de pickleball, nueva cortesía de Shell Kick. Bueno, los expertos creen que entre el 1 y el 5% de las pelotas de tenis de pádel no terminan en vertederos ni incineradas. El destino final del 99 al 95% restante será la descomposición durante 400 años o una gran emisión de gases de efecto invernadero. En este último tiempo se conocen otras iniciativas para desviar este enorme flujo de residuos de los vertederos globales, incluyendo su uso en muebles a medida. Las pelotas recogidas en el evento de Another Vance se transformarán en pelotas nuevas u otros materiales sostenibles en colaboración con la empresa de reciclaje Ridvel. Y bueno, la verdad que no solo es buena noticia, sino que está bueno también como para que se genere una conciencia, y también para aquellos que quizás están con ideas similares o ideas para generar este tipo de acciones o acciones solidarias, bueno, tengan aquí una inspiración distinta también para poder generar este tipo de acciones, ¿no? Que están buenas, aparte de hacer un récord Guinness, estás ayudando al medio ambiente de una forma bastante importante. Hay una noticia que no sé si la contamos ahora o la contamos después, pero me parece muy muy interesante, porque es una empresa portuguesa que transforma la madera de corcho en un material con posibilidades ilimitadas, incluso para aislar naves espaciales. Corcho, sí, el corcho, sí que viene de una planta. En Portugal, esta empresa con 150 años de historia dedicada a la fabricación de corchos está demostrando que es absolutamente posible enseñar trucos nuevos a un perro viejo, como dice el dicho, ¿no? Sí. Tras cultivar alcornoques desde la época de la monarquía, la empresa Corticeira Amorim ha explotado el potencial de este humilde material, transformándolo en una pieza de tecnología sofisticada y sostenible que puede revestir la cubierta de un crucero e incluso aislar una nave espacial. No solamente sirve para las botellas de vino el corcho, amigos. Los bosques de alcornoques son un espectáculo singular, y la plantación del llamado Reide Río Frío es una de las mayores plantaciones de alcornoques que existen. Aquí esta especie de roble, de tronco retorcido y nudoso, crece bien en el clima mediterráneo cálido y seco, y puede producir la corteza con la que se fabrica el corcho durante hasta 200 años. Cada árbol puede cosecharse hasta 9 veces después de alcanzar la madurez a los 25 años, y con una visión a tan largo plazo, se sorprende, ¿no?, que Corticeira Amorim tenga raíces profundas, raíces que los líderes de esta empresa desean proteger. Mónica Pina viajó a la fábrica de corcho de esta empresa en Portugal para informar a Euronews sobre las últimas novedades en la ciencia de la fabricación de productos de corcho. La multinacional hoy en día cuenta con 4.000 empleados y genera unos 1.000 millones de euros de ingresos anuales, y el corcho de sus árboles se utiliza en más de 30 productos, muchos de los cuales no se parecen en absoluto al corcho que se extrae de una botella de vino. Según su sitio web, que si vos lo querés buscar en este momento, www.amorim.com, el corcho de Corticeira Amorim se utiliza en la fabricación de cubiertas de cruceros fluviales, una solución de corcho y hormigón para la terminal de cruceros de Lisboa, y el escudo térmico para la nave de reentrada del vehículo experimental intermedio de la Agencia Espacial Europea. Tras el éxito de justamente este vehículo experimental intermedio, se desarrollaron aplicaciones aeroespaciales para la NASA, para Boeing y para SpaceX. Y Corticeira Amorim incluso ha desarrollado un material de corcho compatible con impresoras 3D. Dicen desde la empresa que el desarrollo para mitigar los derrames hidrocarburos en los océanos causados por grandes petroleras también están trabajando justamente con diferentes temáticas de corcho para poder trabajar en estos sistemas, ¿no? O sea que no solamente termina allí, sino que también ahora empiezan a trabajar en el corcho crudo, que es mucho más reutilizable para otras actividades y que en este caso puede llegar a ayudar también un poco más de lo que ya ayuda en el medio ambiente. Así que las buenas noticias no dejan de cesar con algo que es tan natural como el corcho y los alcornoques. Viste que los alcornoques no son aquellos que son medio... No sos la definición de alcornoque. El alcornoque es un árbol que da una utilidad importantísima en nuestra vida. Iniciamos el episodio. Buenos días, buenas tardes, buenas noches. Que tengan buenas noticias. En un ratito nada más, después de la pausa, vamos con la primera parte de integridad en este episodio número 7 ya de Acá lo hablamos, aquí dentro, un podcast dentro de un podcast en Buenas Noticias.
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1: La radio te informa la hora. 10:51 minutos.
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3: Continuamos en Buenas Noticias y la primera parte de integridad. Acá lo hablamos con Mary Lucero y con quien les habla. Primera parte, la escuchamos, la disfrutamos, la compartimos de una cosa u otra, de un pensamiento tuyo, puede salir una idea también de todo esto. Y por qué no dejarnos tu comentario para ver qué pensás de este tema que charlamos justamente en ese nuevo episodio. Primera parte, vamos a la pausa y encontramos la segunda parte que enseguida te sigo contando. No te vayas, escuchalo, como te decía, masticalo, compartilo y también dejanos tu comentario que a nosotros nos ayuda un montón. Y si tienes algún tema que quieras hablar, pasa por creativocontenidos.com y dejanos allí, escribinos y contanos de qué se trata, algo de lo que a vos te gustaría que hables, que hablemos nosotros y que a vos te gustaría hablar. Y por qué no también, si sos profesional y si querés una entrevista, querés una nota, te gustaría difundir algo, lo podemos hacer sin ningún problema. Si tenés una ONG, si trabajás con una organización sin fines de lucro, bueno, está buenísimo que nos podamos poner en contacto y que podamos contar lo que hace tu empresa, tu ciudad, lo que hace tu pueblo, lo que hace tu asociación, tu ONG o en la que vos incluís tu servicio para ayudar a la comunidad y que las buenas noticias sigan mezclándose por todas partes y se sigan conociendo. Dale, para que sigamos difundiendo. Venimos con esta primera parte, entonces, integridad. 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

0: ¿Qué significa ser realmente íntegro? ¿Somos la misma persona cuando nadie nos está viendo? ¿Hacemos lo que decimos? ¿Vivimos de acuerdo con lo que creemos? Y por último, ¿qué pasa cuando nuestros valores chocan con nuestros intereses? Hoy en Acá lo hablamos, hablamos de integridad. Y tengo a mi compañera acá, a Melisa Soledad.
1: Hola,
0: Lucero.
1: Yo voy a ir directamente al punto. Vamos.
0: Dale.
1: A ir al significado del diccionario de lo que es integridad.
0: Bueno,
1: ¿sí?
0: Vamos.
1: Es la cualidad de actuar con honestidad, rectitud y total coherencia entre lo que se piensa, se dice y se hace.
0: Bien.
1: De eso vamos a estar hablando hoy, integridad.
0: Me quedo con la palabra coherencia, porque
1: sí.
0: dijiste decir, hacer, vamos tomando todas esas palabras, pero hablaste de coherencia.
1: Exacto.
0: ¿No? Para ser coherente, que el significado de coherencia es justamente esto que tiene el significado de integridad adentro, ¿no? Uh-huh. De ser lo que uno dice que es. ¿No es cierto?
1: Sí.
0: Y la palabra ser tiene como una cuestión más importante acá, tiene un poder importante en la integridad. Lo hablábamos antes de llegar acá y concluíamos con que tiene que ver con el ser y no con el hacer, la integridad.
1: En realidad tiene que ver con las dos cosas, pero se manifiesta mucho en el ser.
0: Uno va primero va al ser, ¿no?
1: Exacto.
0: Que si después lo podemos ir charlando, va a ir para todos los ámbitos, el ser y después hacer.
1: Exacto.
0: Esto es muy interesante, ¿no? El tema de la integridad, porque yo puedo tener valores, yo tengo mis valores, que son los valores del mundo, ¿no? El mundo tiene una cierta cantidad de valores. Por ejemplo, no mentir, no robar, ser una persona honesta, ser una persona que tiene palabra, cumplir ciertos reglamentos que hay en el mundo, que tiene que ver con la moral, tener una ética intachable en el trabajo, ¿no? ¿Cierto? Porque vos decís, bueno, no, a esta persona yo puedo confiar y todo esto. Pero eso es todo desde afuera, ¿no?
1: Claro.
0: La integridad, en una de estas preguntas que yo hacía, es ¿qué pasa cuando estoy solo?
1: Cuando nadie me ve.
0: Hay una canción, hay una canción de Alejandro Sanz, me vino a la mente, que dice, cuando nadie me ve, puedo ser o no ser. No es íntegro, digamos, en ese caso. ¿Por qué? Porque según esto es, yo debo ser lo mismo ahora que estoy frente a vos que cuando estoy solo.
1: Sí.
0: Eso sería básicamente ser íntegro, ¿no es cierto?
1: Sí.
0: Bueno, ¿hacia dónde lo podemos llevar, Meli? O sea, ¿hacia qué lugar podemos llevarlo a todo esto?
1: La integridad va a todos lados.
0: Uh-huh.
1: Va a la integridad física, la integridad moral, la integridad como padre, como esposo, como trabajador. O sea, podemos llevar la integridad uh-huh. a muchas áreas de nuestra vida. De hecho, tendría que estar en todas las áreas de nuestra vida, ¿sí? Porque cuando somos uh-huh. seres integrales, nosotros somos lo que decimos y lo que hacemos en todos lados igual.
0: Vos sabés que la filosofía dice que el ser humano dice lo que sabe, pero hace lo que es, ¿no? O sea, choca contra la integridad. O sea, la integridad es una de las cualidades más difíciles que tenemos como seres humanos. ¿Por qué? Porque yo puedo llegar a saberme, como te decía, todos los valores que hay en el mundo, pero después cuando estoy solo es donde se ve realmente la verdadera integridad. Ejemplo, semáforo en rojo, no hay nadie.
1: Sí.
0: ¿Lo paso?
1: No.
0: ¿O no lo paso? No debería pasarlo porque es un reglamento que yo digo cumplir, por ejemplo, ¿no? Otra cosa es que vos te pases el semáforo en rojo siempre, en cualquier momento. Eso es otra
1: y
0: cosa.
1: Y que lo digas.
0: Y que lo digan. Ah, yo lo paso, no hay problema. Pero suponete que la integridad es esto. La integridad es cuando yo hacia afuera muestro una imagen de persona honesta, de persona que tiene una coherencia supuestamente con lo que dice. Yo digo que soy esto y nunca miento. El tema es cuando estamos solos. Realmente lo hacemos y es difícil.
1: Es difícil y es algo que se construye. Porque más allá de que cuando somos niños, uh-huh. nuestra identidad o nuestra integridad se va formando también por lo que vemos en casa, pero también es algo que se va construyendo, porque dentro de la integridad cabe aclarar que no significa perfección, no es que yo uh-huh. soy perfecto, significa que me puedo equivocar en el camino, sí, pero también parte de ser íntegro es reconocer esto. Me salió mal, me equivoqué, esto no lo tendría que haber hecho así uh-huh. y reparo. ¿sí? Bien. Eso también es ser íntegro, porque integridad no es yo no me equivoco nunca, claro, o yo soy perfecto, yo cumplo todo como dicen las leyes. No, porque nos equivocamos, somos seres humanos.
0: Eso es ser legalista. Exacto. O sea, ser un amante de las leyes, pero en realidad no podemos hacer. ¿Por qué? Porque tarde o temprano nos vamos a equivocar. En algún momento yo te voy a decir algo y no voy a cumplir con esa palabra. Porque me pase lo que me pase, yo no voy a poder ser coherente en algún momento. Pero para que esa incoherencia tenga una validez, se transforme en integridad, es decirte, discúlpame, yo me comprometí con hacer esto, lo hice mal, voy a hacer lo posible para hacerlo de nuevo, o la otra, mira, no voy a poder hacerlo. Yo sé que te dije en un primer momento que podía hacerlo, que me podía comprometer con vos, pero no voy a poder hacerlo. ¿Qué pasa? Y sí, va a generar a veces conflictos ser íntegros. Sí. Que tengas que decirle a alguien, mira, no voy a poder seguir siendo tu socio, no voy a poder seguir trabajando con vos en esto, como amigo, como compañero, no voy a poder seguir haciendo porque no puedo cumplirte. No puedo cumplirte, o la verdad que estoy mintiéndome a mí mismo.
1: Claro.
0: Con esto.
1: Porque la integridad es algo que primeramente es con nosotros. Uh-huh. O sea, cuando yo rompo la integridad, cuando yo hago algo que sé que debería de hacer y no estoy haciendo, al primero que traiciono es a mí mismo. Al primero al que le doy una mala imagen o un mal aspecto o una mala o una incoherencia de hacer lo que digo, uh-huh, que voy a hacer pero no lo hago, es a mí mismo. Entonces ahí es donde empieza el problema, ¿no? Porque no solamente engaño a los demás, sino que también me siento engañado a mí mismo y es incómodo, es molesto.
0: La integridad a veces juega con esto de cuando somos chicos, ¿no? Empezamos a tratar de pertenecer, lo charlábamos también con Meli, que al final nos pasa toda la vida, ¿no? Esto de necesitamos pertenecer a ciertos grupos, necesitamos pertenecer a la comunidad porque estamos hechos para eso. Si no han visto los otros episodios anteriores de Acá lo hablamos, lo vamos tocando a este tema, ¿no? Que somos seres sociales, sí, somos seres que necesitamos conectarnos. Y cuando somos pequeños a veces hacemos cosas que van en contra de lo que creemos porque queremos pertenecer a algo, ¿no? A veces hasta mentir o hacer alguna cosa que no va con nuestros principios o lo que nos enseñaron en casa. Y el tema es que eso después va pasando toda la vida. Nos pasa en la adolescencia y nos pasa en la adultez. A veces
1: Se convierte en un patrón de conducta.
0: En un patrón de conducta que puede ser muy conflictivo esto en cualquier tipo de acción, porque cuando se transforma en un patrón de conducta, ¿qué pasa, Meli? No es tan fácil salirse de ahí.
1: No. Fíjate lo que dice la neurociencia. Dice que podemos introducir la neurociencia de manera muy sencilla en esto. Uh-huh. Nuestro cerebro, como decíamos el episodio pasado, nosotros queremos pertenecer, somos, uh-huh, seres sociales. Entonces nuestro cerebro busca recompensa y también intenta evitar amenazas.
0: Claro.
1: Ser aceptados, reconocidos y formar parte de un grupo puede resultar muy gratificante. Por eso, cuando hacer lo correcto implica perder la aprobación, nuestro cerebro puede experimentar ese costo como algo incómodo. Uh-huh. Además, actuamos repetidamente de determinada manera. ¡Ay, estoy trabado hoy!
0: Hoy venís trabado.
1: Ajá. Vamos fortaleciendo patrones de comportamiento, que es lo que te decía recién. O sea, cuando lo hacemos repetidamente por querer agradar, por querer estar, por querer pertenecer, uh-huh, porque obviamente nuestro cerebro se siente amenazado, ahí es cuando se empieza a convertir en un patrón de conducta o en un comportamiento repetitivo.
0: Fíjate que nosotros con Meli somos cristianos, protestantes. Y hay ciertos ámbitos en que en algunos momentos nos pasó que fuimos incoherentes. O sea, tuvimos que ocultar, nos ha pasado en algunos momentos, uno termina ocultando a veces lo que es, quizás para no pelear. ¿Viste que se dice en las mesas, no se habla ni de política, ni de religión, ni de fútbol? Uh-huh. Y está mal, porque en realidad eso es falta de integridad, porque quiere decir que no tengo la capacidad como para sostener mi pensamiento y me termino transformando en una pelea violenta. Pero bueno, ¿cuántas veces nos ha pasado de decir, no, mejor no digo nada porque si no va a ser para problema?
1: Claro.
0: Bueno, hay veces que es necesario que sea un problema, porque después esa integridad termina jugándote en contra, porque si vos nunca salís a defender lo que vos pensás,
1: Lo que sos.
0: Lo que sos, en realidad.
1: Te identificás con eso, tenés claro. una vida con eso, pensás uh-huh. en eso, crees en eso. Entonces, es necesario...
0: Empieza a temblar eso, ¿no? De, ¿realmente creo esto? ¿Realmente soy esto?
1: Claro.
0: ¿Realmente soy lo que digo ser?
1: Claro.
0: O sale el famoso de la boca para afuera.
1: De la boca para afuera, tal cual. Uh-huh.
0: Vuelvo, ¿no? Lo que vos dijiste, nos podemos equivocar, esto no es ser perfecto, lo que sí es ser, estamos hablando de integridad, no hablamos de perfección, sino de integridad, que es, si no puedes hacerlo, empezar a trabajarlo y empezar a hacerlo. Decir la verdad sin tratar de herir al otro. O sea, mira, esto me pasa, la verdad que yo pienso totalmente distinto. ¿Y pero por qué nunca me lo dijiste? Bueno, pues estoy aprendiendo ahora a hacerlo. Porque la verdad que por ahí me siento mal conmigo mismo. Ha pasado gente que cuando se da cuenta de su integridad deja el trabajo en el que está.
1: Sí.
0: Por ejemplo.
1: Sí.
0: Porque quizás chocaba con sus valores.
1: Exacto.
0: ¿No? Y cuando empieza a trabajar con esto dice, che, la verdad que yo creo que no hay que hacer tal cosa y no puedo seguir vendiendo esto, por ejemplo.
1: Sí, me ha pasado. ¿No? Personalmente
0: venderse,
1: me ha pasado.
0: Le ha pasado a personas, por ejemplo, vender, hubo una época que se vendían seguros. Se sigue vendiendo seguros de cosas, de los electrodomésticos, y te venden. Y cuando vos ves, realmente hay una cuestión ahí medio rara.
1: La letra pequeñita.
0: y claro, cuando uno se da cuenta y dice, che, la verdad que esto no está bueno lo que estoy haciendo.
1: Sí.
0: Por ejemplo, yo soy un ex alcohólico, ponele alcohólico en recuperación, y sería como incoherente y no tendría que ver con mi integridad si yo mañana pongo una tienda de bebidas, por ejemplo. Igual sí, bueno, ¿pero qué tiene que ver? Es un comercio.
1: Sí, pero...
0: Y sí, pero mis valores tienen que ver con ayudar a las personas que les ha pasado, porque yo he pasado por ese lugar y sería chocante conmigo mismo.
1: Es estar fomentando claro, aquello que es supuestamente aborreces o de lo cual que quisiste salir o que te hizo mucho mal.
0: Que no quiere decir que todo el mundo va a ser un alcohólico. Pero bueno, vos le estás vendiendo el elemento, básicamente.
1: Claro, tiene que ver con tus valores, por eso decimos, uh-huh. no significa que esté mal tener una vinoteca, un lugar donde venda vinos, obvio. ¿No? Pero en este caso, con una persona que ha tenido problemas con eso, y lo que menos vas a poner que va con tus valores y decir, no, esto yo no lo quiero consumir o no dejaría uh-huh. que otro lo consuma en exceso, es algo que a mí me hizo mal, ¿no? Y eso es integridad.
0: Ahí entramos que concluimos que la integridad es personal, o sea, tu integridad es única, mi integridad es única y la integridad de todos los que están del otro lado viendo en este momento es única. O sea, no podemos tener la misma integridad. Podemos tener los mismos valores, pero no podemos tener la misma integridad, porque las cosas que a mí me han pasado determinan quién voy a ser yo en ese futuro y cómo lo voy a ir procesando. Entonces, podemos tener los mismos valores, pero nosotros podemos tener diferentes cosas. Por eso es necesario poder hablarlo, porque no podemos, si vos tenés los mismos valores y yo los mismos valores, bueno, entonces vamos los dos para adelante. Pero quizás hay cosas que a vos no te gustan y te incomodan de lo que yo hago.
1: Claro.
0: ¿No? Y ahí es donde juega toda esta parte. No por pertenecer o por llevarme bien con esta persona, necesito seguir haciendo esto, ¿no?
1: Kili, ¿crees que la integridad está pasada de moda?
0: Yo creo que el mundo en el que vivimos hoy, de la hiperconectividad, de las redes sociales, de internet, y hay mucha imagen en sí. las redes, mucho hacia afuera, mucho muestro todo el tiempo, creo que va como un poco a dejar de lado eso. Escuchaba hace poco tiempo esto que hacen las empresas de revisar las redes sociales. A veces echan gente por las redes sociales, por lo que dicen en las redes sociales, por lo que piensan. Y a veces concluimos que alguien es algo por lo que sube a sus redes, ¿no?
1: Sí.
0: Y ya empezamos a ver esto que las empresas, por ejemplo, empiezan a ver qué dice uno y el otro. También he notado que el periodismo últimamente basa mucha información de la que da a través de lo que pasa en las redes. O sea, esto se está hablando, esto se hizo viral. Y es como que la integridad queda por allá abajo y pasa a ser importante lo que se ve hacia afuera nada más. Y creo que sí, que creo que está como un poco pasada de moda. No sé si pasada de moda, sino que no está en moda hablar de la integridad.
1: No, es verdad, no es un tema que se escucha en uh-huh. muchos lados. La integridad no se construye con lo que mostramos, es lo que hablábamos al principio, ¿no? Se construye con lo que hacemos cuando nadie nos ve.
0: O sea que las redes no
1: según, claro, o sea, porque
0: no te subís cuando vas al baño, por ejemplo.
1: No.
0: O cuando te apretás el dedo chiquito en la puerta.
1: Claro, o esto de mostrar el éxito, mostrar lo que hago, mostrar lo que hacemos, pero no la parte difícil de eso que se hace, ¿no? De lo que cuesta, de lo, claro, de cómo llegué a ese lugar. Hay muchos que hoy lo están haciendo, ¿no? Pero bueno, también es una parte editada, es como decíamos recién. Los que realmente saben quiénes somos realmente son los de nuestra casa. Muchas veces, claro, son nuestro esposo y nuestros hijos. He conocido personas a lo largo de la vida que fuera de su casa eran una cosa y yo conocía a los hijos y dentro de la casa eran otra. Entonces, cuán importante es poder ser íntegros. No es solamente una palabra bonita o algo que tiene que ver con la moral o con el valor, sino que tiene que ver con una forma de vida, una esencia.
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1: Ahora sí, la segunda parte y última de integridad acá en este Buenas Noticias tremendo que hemos tenido hoy del episodio número 501. Nos vamos. Pensábamos que se nos iba a estirar un poquito más el programa, pero no. Tuvimos un bloque allí entre medio de cosas, de cositas por aquí y por allá. Nos vamos porque se nos termina el tiempo y estamos a full con todo esto. Pensé que se nos iba a estirar un poquito más el programa. 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Venimos con la segunda parte entonces ahora de Acá lo hablamos, episodio número 7, Integridad, y nosotros después de esto ya nos vamos y nos encontramos pronto en un nuevo episodio. Mis amigos, por si no los veo, buenos días, buenas tardes y buenas noches. Fíjate, ahí diste un ejemplo, ¿no? Y yo creo que todos nos podemos poner a pensar en este instante, podemos pensar un poquito y recordar que en alguna vez, en alguna charla, hablamos de X persona, de X puesto de trabajo, de X lugar, de X institución, y todos tenemos alguna información de que, no sé, que alguien te dijo, mi papá era esto, mi mamá era esto, pero en la casa vos no sabés lo que era. O sí, vos lo querés mucho, pero vos no sabés cómo es con los hijos. Que es lo que decías vos, ¿no? Los hijos te dicen, che, no sé, tu mamá, qué bueno, como, no sé, maestra, espectacular, un amor. Sí, porque vos no viviste en la casa con ella. Claro, claro. La integridad se ve en lo interno, en la casa, en los que están ahí. Esos son los que ven si vos sos íntegro, porque ahí se notan tus valores, en la casa y afuera. Sí. ¿No? Y hay veces que somos más
2: íntegros afuera que adentro.
1: Claro, o sea que tenemos más, o sea, más valores afuera que adentro. Nos puede pasar eso, ¿eh? Sí. Y no está mal, porque estamos atravesados por esto de pertenecer o de formar parte y de que en algún lugar tenemos que estar bien. Yo soy un contrario siempre, y sé que me puedo sentar a charlar con las personas y tenemos que debatirlo. Yo he trabajado muchos años, llevo más de 30 en los medios, y yo soy un convencido de que los problemas no se quedan afuera. Soy un convencido de que vos no puedes dejar los problemas afuera. Vos sos lo que sos en tu casa y sos lo que sos en el trabajo. Vos no puedes llegar en un medio de comunicación, y si vos tenés algún problema en tu casa,
2: como
1: ¿no
2: se
1: cierto?
2: Dice el dicho, lo dejas de la puerta para afuera.
1: Claro, venir acá y no hablarlo con tus compañeros de trabajo, no hablarlo con tus oyentes, no conversarlo y no abrir el corazón. Yo, en mi caso, yo lo pienso así. Pero sí conozco casos de personas que son brillantes o son todo lo contrario. Y a veces tiene que ver con esto, ¿no? Porque uno, al no ser honesto consigo mismo, en algún lugar, en algún momento explota eso. En algún momento sale del lugar.
2: Sí, porque aparte no tiene que ver a lo mejor con el expresarlo, sino que, por ejemplo, vos llegas a un trabajo con un problema familiar y se te nota. Se te nota en la cara, claro. Se te nota en el semblante, se te nota en que estás más triste. Entonces, esto de dejo los problemas fuera, de la puerta para afuera, a veces no es fácil de hacer porque es como, bueno,

0: obviamente, estamos acostumbrados a eso, a ponernos una careta.
1: Tenés que brillar siempre.
0: Y tenés que brillar y tenés que ser hermoso. Y bueno, y después seguís con tu problema, claro, de la puerta hacia afuera, ¿no?
1: Claro. Bueno, mira, yo tengo acá un listado de cómo se construye, porque sí, muy bonito. Kill y Meli, está bien, qué sé yo. Que esto sí, que esto no, que integridad. Pero ¿cómo hago? ¿Cómo la construyo? Porque bueno, se construye, dijiste vos.
0: Sí.
1: ¿Cómo la construyo? Número uno, revisar nuestros propios valores. ¿Mm? Porque mentir puede ser un invalor, digamos, no existe la palabra, pero puede ser algo que no es un valor. Pero para muchas personas mentir puede ser una forma de salir adelante en la vida.
0: Sí.
1: ¿Entendés? Para no chocar con las personas, no tengo ganas de ir. Lo hablábamos en el episodio pasado, ¿no? La verdad que no tengo ni ganas de verlo. Bueno, ¿qué mentira le digo? Uh-huh. O sea, una mentira blanca.
0: Sí, la famosa, ¿no?, mentira blanca, que en realidad muchas veces...
1: Es mentira igual.
0: Es mentira. O sea, por más que sean mentiras chiquitas, mentiras grandes, vos estás mintiendo. O sea, que cuando vos decís, no, yo la verdad que a mí mentir no me gusta. Si haces pequeñas mentiras, estás mintiendo.
1: Estás mintiendo.
0: O sea, estamos mintiendo. Entonces ahí es donde...
1: Y eso es mentirse a sí mismo,
0: y te,
1: ¿no?,
0: mentís a vos mismo. Entonces la idea es que podamos rever nuestros valores y decir, ¿realmente yo me considero una persona que no soy mentiroso?
1: Y ahí llevarlo a todos los demás valores.
0: A todos.
1: Soy una persona honesta, soy una persona que lo que dice lo hace, soy una persona que cumple, soy una persona que cuando trabaja lo hace con todo el... ¿Trabajo igual cuando está mi jefe acá o cuando mi jefe no está?
0: ¿Mm? Sí.
1: ¿Me comporto de la misma manera cuando están mis superiores, mis hijos, o cuando no están mis hijos? ¿Cuando me junto en familia o con mis amigos, soy igual cuando está mi esposa o cuando no está mi esposa?
0: Esa es.
1: ¿Mm? Sí. Claro, es una es algo que tenemos que revisar. ¿Cuáles son mis valores? ¿Realmente mis valores son importantes? ¿Están buenos? ¿Los estoy cumpliendo? ¿Los estoy llevando a cabo? ¿O mis valores están medio?
0: Sí.
1: Mientras más deteriorados los valores, más difícil va a ser poder lograr esa comunión de integridad, ¿no? Segundo, preguntarnos si vivimos como decimos que queremos vivir.
0: Claro, porque una cosa es soñar, anhelar o pensar en cómo quiero ser, uh-huh, o qué cosas quiero hacer, y otra cosa es llevarlas a la práctica.
1: Sí, yo amo a mi familia. Ejemplo, amo a mi familia. ¿Y qué haces con tu familia?
0: Yo los amo. Sí, se me vienen
1: frases. Claro, y quedó el silencio, ¿viste?
0: Sí, sí.
1: Y bueno, pero ¿qué haces vos? Yo amo a mi hija. Bueno, ¿qué hago yo para demostrar ese valor que significa amo a mi hija? ¿Qué hago? ¿Comparto tiempo? ¿Le dedico tiempo? ¿Le enseño cosas? ¿La abrazo? ¿Está cuando me necesita?
0: Claro. ¿Mm?
1: O es un elemento al que yo le proveo cosas.
0: O está, por ejemplo, mal, ¿eh? No está hay mal. Otra frase que se me viene, es yo doy todo por ustedes.
1: Uh-huh.
0: Bueno, empecemos a enumerar. ¿Qué das? ¿Qué das por nosotros? Y ahí es donde por ahí se hace el valle.
1: Yo trabajo todo el día.
0: Yo trabajo todo el día por ustedes, me sacrifico. ¿Y qué más? Porque bueno,
1: tanto hombre como mujer,
0: sí,
1: ¿no?
0: Sí.
1: El que trabaja afuera o el que trabaja adentro, siempre hay veces que... Escuchaba hace poco tiempo, ¿no?, de esto de que está pasando con una artista que es muy conocida aquí en Argentina, de cantante, y su padre. Y escuchaba diferentes campanas, ¿no? Y uno decía, bueno, pero si no hubiera sido por el padre, no hubiera... No, no. El trabajo del padre es apoyar a sus hijos. Porque para eso los tuvo, ¿no? Y apoya a sus hijos y los acompaña.
0: Sí.
1: ¿Sí? Yo no soy lo que soy por mis padres. Yo soy lo que soy por lo que se ha construido a través del trabajo de mis padres y el trabajo mío después con el tiempo y lo que sea. Pero eso no hace a que eso sea amor. O sea, eso yo, por ejemplo, ahora llevarla a mi hija a la escuela... Es lo que yo debo hacer como padre, no es amor, ¿entendés? No, o sea, no es algo...
0: Muy delgada la línea.
1: A ver, no quiero decir cualquier cosa, ¿no? Eso no quiere decir que sea el amor que yo le expreso a mi hijo, porque mi hijo debe ser instruido y es una obligación como padre.
0: Sí.
1: Ahí está. Es mi obligación como padre instruirlo, es mi obligación darle de comer.
0: Exacto.
1: ¿Sí? Sí, lo hago por amor. El tema es, debo hacerlo con amor. Una cosa es decirle a mis hijos que hacer lo posible para que tengan un plato de comida, para que tengan su mochila, para que puedan cumplir sus sueños, apoyarlos en sus proyectos. Y otra cosa es que eso sea solamente amar a mis hijos. Porque claro, hay veces que tus hijos no necesitan que vos estés trabajando 25 horas al día.
0: No, de hecho no lo necesitamos los
1: hijos. Necesitan que vos estés con ellos, claro, que vos los escuches y ellos poder verte.
0: Después nos damos cuenta cuando somos claro, grandes lo importante que eso fue, pero así también dejó vacíos.
1: Llevémoslo a la pareja, mirá, porque me metí en un embrollo un poco que después lo vamos a seguir hablando. Llevémoslo a la pareja. Yo te amo con toda mi alma. Uh-huh. Bueno, ahí entra el juego mi alma, mis emociones, mis decisiones, mi tiempo para vos, el conocerte y todo lo demás. Ahí tiene mucho que ver también con esto de revisar cuáles son mis valores y ver si hago lo que digo, ¿no es sí, cierto? Tercero, tengo tercer punto por acá, como para que vos veas. Hacernos cargo de nuestros errores. Es parte de la integridad.
0: Lo que hablábamos al principio.
1: Me equivoqué, dije que iba a hacer tal cosa, no lo hice, te tengo que pedir disculpas.
0: Reparo.
1: Reparo eso. Y si no puedo cumplir con el paso del tiempo, una reunión, un trabajo, lo que sea, tengo que ser honesto y decirte, mira, te fallé, no lo puedo hacer. Uh-huh. Y eso nos cuesta un montón. Yo sé que cuesta un montón de dar la cara y decir que te equivocaste, porque generalmente, ¿qué hacemos? Y nos echamos una mentira.
0: Sí.
1: Claro. Y no, mirá, justo tuve que trabajar, justo tuve que hacer tal cosa. Vos no sabés lo que me pasó, iba y se me pinchó la rueda.
0: O no lo hago porque vos no hacés tal cosa.
1: O no lo hice porque vos no hiciste lo otro, entonces yo no puedo hacerlo. Vos no me avisaste. Esa es buenísima, pero me tenés que avisar vos, porque si no yo no voy. Y bueno, pero si es responsabilidad tuya. Una más. Bueno, no buscar excusas todo el tiempo, era la que seguía. Entender que la coherencia se trabaja, no se alcanza de una vez y para siempre. Uh-huh. ¿Mm? La coherencia se trabaja. Si yo digo que soy una persona paciente, cuando soy impaciente tengo que seguir trabajándola y tengo que darme cuenta que no puede llegar a ser que esté trabajando la paciencia y no ser paciente, ¿no? Eso sí, también es obvio, parte de la honestidad y la integridad.
0: Saber eso, que lo estoy trabajando y cuando lo estoy trabajando me puedo equivocar, me puede salir dos veces, tres sí, dos no. Uh-huh. Y lo estoy trabajando. Soy consciente, ¿no? Que quiero ser, ponele en este caso, paciente. Y bueno, y estoy trabajando, voy buscando herramientas, cómo ser paciente, cómo callar, cómo tener dominio propio para poder trabajar esa paciencia. Porque si solo digo, no, yo estoy trabajando para ser una mamá súper paciente.
1: O quiero
0: pero
1: ser
0: no,
1: más paciente.
0: Quiero y ser no más nada, paciente, ponele. Y no estoy haciendo nada, entonces estoy siendo incoherente. Uh-huh. ¿Por qué? Porque estoy diciendo que voy a hacer una cosa y en realidad no lo estoy haciendo.
1: Y si soy incoherente, no puedo ser íntegro.
0: No.
1: Te hago una pregunta.
0: Van de la mano.
1: A vos y a todos los que nos están escuchando y viendo, porque nos pueden escuchar en Spotify y ver en Spotify, en sí, YouTube, en Cerebros TV, o nos pueden escuchar en todas las plataformas de podcast. La integridad, ese es el tema, ¿sí? Pregunta, si nadie pudiera juzgarte, ni la policía, ni las leyes, ni tu familia, ni nadie, ¿seguirías haciendo lo mismo que haces todos los días?
0: Yo sí. No sé los que están del otro lado, es una pregunta para hacerse, pero yo sí, sí, seguiría siendo quien soy, haciendo lo que hago. Me acuerdo, ahora se me viene justo que estoy hablando de esto. Cuando era chica, me acuerdo sí, que mi mamá nos decía, quiero que a las 10 estén levantadas. Entonces, y ella salía a trabajar, ¿no? Entonces, cuando nosotros...
1: Pero ella, escucha, no estaba, ella no estaba
0: ella
1: a las
0: 10. Ella no estaba en la casa.
1: Pero ella
0: no,
1: a las 10
0: no,
1: quería que estuvieran levantadas.
0: A las 10 quería que estuviéramos levantadas. Entonces, cuando ella llegaba a la casa, tipo 12, por ejemplo, nosotros, pero saltábamos como un resorte de la cama.
1: Escuchaban que llegaba.
0: Escuchábamos que llegaba, entonces era no. O sea, cambiarse apurado era como diciendo, hace rato que estoy despierta, ¿no? Porque estábamos limpiando, ponele.
1: Tenías que hacerte el que te habías
0: teníamos
1: levantado.
0: Teníamos que hacer la que estábamos, la que le habíamos hecho
1: claro,
0: caso, ¿no?
1: Y uno cree que los padres no se dan cuenta.
0: O que no, el tema del cigarrillo. En ese momento yo fumaba claro, y... ¿Te fumaste un cigarrillo? No. Y vos tenés no, un olor a pucho tremendo.
1: Ah, no, el olor a pucho se siente a 50 metros.
0: Sí,
1: ¿eh?
0: Sí,
1: así
0: sí.
1: Así que para el que lo haga...
0: Y mi mamá, claro, o sea, ahora te das cuenta uno que es padre, te das cuenta uh-huh, que le decís, ah, bueno, sí, pero vos sabés todo, vos como papá sabés
1: ¿te
0: todo?
1: Das cuenta. Igual que los jefes, por ejemplo, los jefes parecen a veces que no se dan cuenta, pero se dan cuenta. Uh-huh. Ayer veía justo un video de un futbolista que lo llama a un compañero y le dice, che, ¿dónde estás? Y ¿cómo dice? Se había quedado dormido, ¿no? Y eran las 8 menos cuarto y estaba a 40 minutos y tenía que entrar a las 8. Y dice que salió, imagínate, él salió buscando una excusa, buscando una grúa. Claro, para decirle que se le había roto el auto, ¿viste? Inventarle, pagarle al de la grúa que lo llevara y no encontró ninguna. Entonces el tipo, fíjate lo que hace, llegó al entrenamiento, le metió una patada al auto, lo abolló y se engrasó un poco la cara para decir que se le había pinchado la rueda y se había chocado, no sé. Y bueno, y le contó al técnico esto y que lo otro y que acá, que allá, bueno, sí, anda a entrenar, qué sé yo. Entonces cuando se está cambiando en el vestuario, llega otro más tarde todavía, con los ojos hinchados, redormido. Y le pregunta al técnico, ¿qué te pasó? Me quedé dormido. Ah, bueno, le dice. Y los mandó a hacer a los dos lo mismo, ¿no? Los mandó a hacer a los dos lo mismo. Después cuando le preguntan sus compañeros, che, ¿qué le dijiste? No, y se le dije que esto y que lo otro. Ah, bueno. Después cuando lo encuentra el técnico le dice, ¿qué les dijo tal persona? No, nos dijo que le había pasado. Es mentira, dice, si se le nota que se quedó dormido. O sea, se dio cuenta el tipo. Se dio cuenta de todas las formas. ¿Qué pasa? Después él perdió la posibilidad de entrenar como los demás. O sea, le dieron más ejercicios a él que al otro. O sea, la integridad tarde o temprano se nota.
0: Se nota y tiene buenas o malas consecuencias. Exacto. Porque hay un dicho que dice, hazte la fama y échate a dormir, uh-huh. ¿no? Entonces, muchas veces cuando nosotros tenemos esa fama de ser poco íntegros, poco respetuosos, poco cuidadosos, poco éticos, con uh-huh. falta de valores, después es difícil remontar esa imagen. Entonces, por eso es importante practicarla y es día a día, es pasito a pasito, ¿no? No es que, como decíamos recién, de la noche a la mañana son una persona íntegra. No, se va trabajando.
1: Igualmente, si te ha pasado, a mí me pasó en muchos años en la vida no ser una persona íntegra, y sé que hay muchas personas que hasta el día de hoy no siguen viendo al mono, ¿no? Al mono vestido de seda. Pero bueno, son las consecuencias también de no serlo. Hay consecuencias en la vida de ciertas cosas y uno tiene que aguantársela como humano y como persona madura. Pero eso no quiere decir que vos no tengas que ir y pedirle perdón a esa persona por no haber sido íntegra en ese momento. Che, mirá, disculpame, porque eso es parte de haber crecido en la integridad, ¿no?
0: O también el decir, bueno, no, si ya tiene una imagen mía, ¿qué voy a ir a andar cambiar? No, o sea, sí, tenés que cambiar y tenés que mejorar por vos. Si el otro tiene una imagen tuya que no es la que a vos te gustaría porque ya te equivocaste, bueno, nada, o sea, es un problema del otro. Yo sí necesito seguir trabajando en mi integridad, ¿no?
1: Concluyendo, la integridad no es ser perfecto, es intentar ser coherente. Uh-huh. Es hacernos cargo cuando nos equivocamos. No dividimos entre lo que mostramos hacia los demás y lo que realmente somos en el interior. Entender que el carácter se construye también tiene que ver con las decisiones que nadie está viendo. Porque son esas pequeñas decisiones que yo voy tomando, ese trabajito para ser más paciente, ese trabajito para dejar de mentir, ese trabajito para empezar a ser más honesto, para empezar a ser más coherente conmigo mismo y después empezar a trabajar y ser coherente hacia los demás. Pero creo que todo se resume en una pregunta, que fue una de las preguntas que hicimos al comienzo. Uh-huh. Quizás es si estoy siendo la persona que digo que soy cuando nadie me está viendo.
0: Tal cual.
1: Creo que ahí es donde se resume esta integridad. No sé si vos querés comentar algo.
0: Y si
1: más.
0: La respuesta hoy no es completamente un sí, no se trata de condenarnos, porque no venimos a condenar a nadie, sino a exponer un tema que está bueno verlo conmigo mismo, verlo con los de mi entorno. Se trata de empezar de nuevo, porque siempre podemos empezar de nuevo, podemos intentar de nuevo, porque también hay integridad en reconocer que todavía estamos aprendiendo. Y bueno, esto es Acá lo hablamos.
1: Acá lo hablamos. Traemos los temas que quizás por allí no los charlamos mucho en casa, pero sí nos gusta charlarlos a nosotros en esta mesa de cerebros y con Creativo Contenidos. Cualquier tema que ustedes quieran charlar o que por allí les parezca que sea algo para hablar, nos pueden comentar, nos pueden dejar un comentario allí en alguna de las transmisiones donde nos estén viendo o escuchando, o en las redes, que aparecemos como Acá lo hablamos en Instagram, y allí nosotros podemos quizás tomar alguno de estos temas, ¿no? O quizás abrir un poco más la mesa y quizás sentar a una tercera persona, que no sería mal.
0: ¿Por qué no?
1: No sería malo. Gracias.
0: A vos.

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5: Son las 12 y 4 minutos.

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0: Son las 12 y 34 minutos.
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6: Es la hora 1:05.
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1: Hola, ¿qué tal? Bienvenidos, bienvenidas a Classic Nonstop, la propuesta de clásicos de República Hosting, que como te digo siempre ya es un clásico en sí mismo, porque trae esas canciones que estás esperando, que a veces ni siquiera sabes que las estás esperando, pero cuando las escuchás decís, pucha, tanto tiempo sin escuchar esto bueno. Eso va a ser nuestra sesión de música relajante, nuestra sesión de música donde la vamos a pasar bien, también nos vamos a informar acerca de lanzamientos, tecnologías, y claro que sí, vamos a tener contactos entre vos y yo. Las grandes canciones de todas las épocas, hoy hay de todo. Hay Gerald Rafferty, Wet Wet Wet, Bee Gees, es hermosa la playlist que tenemos para hoy. En la locución institucional está el señor José Brondo. Muchísimas gracias, querido José. 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Yo soy Matías Picayo, estoy en la conducción y musicalización, y en la próxima hora te invito a que te relajes y disfrutes de música como esta.

0: Él es hijo del prodigioso John Lennon. Estoy hablando del hijo mayor de John Lennon, Julian Lennon, con su placa debut de 1984 llamada Ballot, y a la cual esta canción pone título. Julian Lennon, Ballot. Ahora sí, bienvenidos a Classic Nonstop.
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Y en Classic Nonstop escuchábamos a uno de los grandes músicos escoceses. Estoy hablando de Jerry Rafferty. En realidad se llama Gerald, pero todo el mundo lo conoce por Jerry Rafferty. Nació en Escocia el 16 de abril de 1974 y falleció en 2011. Es conocido por sus canciones Baker Street y esta misma que estamos escuchando, Right Down the Line. Aquí lo recordamos con su música en Classic Nonstop. Y como la música no se detiene, aquí escuchamos a What What Wet, Love Is All Around.

I Can Have You. Si te querés comunicar con nosotros, nuestra línea de comunicación es el 1136924971. 1136924971 es nuestra línea de WhatsApp. Ahí mando mensaje Rita desde Godoy Cruz, Mendoza. Bellísimo lugar, ¿eh? Dice que escucha desde una radio de allí, una radio de internet. Bueno, una radio de internet puede llegar hacia todos lados, ¿no? Y ella pedía si podía hacer algo de los Bee Gees. Y cómo no vamos a escuchar a los Bee Gees. Desde el disco Spirits Having Flown. Bee Gees. 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

Classic Nonstop. Escuchamos a los Extreme, formados en Malden, Massachusetts, a finales de los 80. Tienen influencias como Queen, Led Zeppelin, Van Halen, y se clasifica al estilo de música que hacen como funky metal. Sin embargo, esta es la canción más reconocida del grupo, esta bellísima balada publicada en 1991. Se llama More Than Words y llegó al US Singles Chart de Estados Unidos, al puesto número uno, y allí se mantuvo varias semanas. Estamos escuchando a Extreme, More Than Words.

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1: 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Sentir el viento. 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

por supuesto que en Classic Nonstop no puede faltar la bellísima música de los Faith No More, año 1995, el disco King for a Day, Fall for, larguísimo. Esta gran canción que se llama Evidence. Y si te gusta la música que pasamos aquí en Classic Nonstop, no tenés que usar el Shazam, no hace falta, no tenés que tomar nota cuando te digo los títulos de las canciones, nada que ver. Claro, la forma más cómoda y sencilla de escuchar toda la música de Classic Nonstop es a través de Spotify. Pero decís, ¿busco las canciones? No, buscas la playlist de Classic Nonstop. Ahora, London Beat, I've been thinking about you.

0: London Beat es un grupo musical británico que combina el rhythm and blues y el dance. Está activo desde 1988 hasta la actualidad. Cosecharon imponentes éxitos comerciales a principios de los 90. Su tema más reconocido es este que estamos escuchando aquí, I've Been Thinking About You, que consiguió el número uno en el Billboard Hot 100 en 1991. Triunfó además en las listas de Estados Unidos, Reino Unido, Alemania, Australia, Austria, Suiza y Suecia. Y acá, por supuesto, la legendaria Z95 de Buenos Aires lo tenía permanentemente en rotación. Y aquí lo escuchaste en Classic Nonstop.
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0: en Classic Nonstop, el programa de República Hosting, tenemos esos grandes clásicos que sonaron muchísimo en las radios y hoy parecen olvidados, así que los recordamos. El disco es del año 1981, se llamó Law and Order, o como La Ley y el Orden, algo así, de el señor Lindsey Buckingham, y este tema se llama Trouble, que normalmente no suena en todos lados, pero aquí, como sabéis, en Classic Nonstop tenemos una discografía enorme. Y además, te comento que hay una forma, para los que no sabemos muchos idiomas, los que deberíamos saber idiomas, o los que viajan, hay una gran forma de mantenerse en diálogo en cualquier parte del mundo. Hay un gran invento para no tener que aprender idiomas, los auriculares inteligentes. Click S se llaman, son de la empresa Minamu, son unos auriculares que cuentan con una traducción simultánea, un valor de $148, que para quienes manejan dólares no sería tan grave, para nosotros en Argentina sí. Es un auricular que usa la inteligencia artificial para traducir inmediatamente cualquier conversación en aproximadamente 37 idiomas. El uso de la inteligencia artificial hace que sea mucho mejor que cualquier software de traducción, ya que lo que usa justamente es inteligencia artificial y puede ir aprendiendo a medida de que su usuario tiene conversaciones y habla en distintos idiomas, y así puede entender los modismos, los giros, las formas de expresarse e ir afinando su uso. El invento no es nuevo, data de 2019. Claro, está mal tipeado, pero es de 2019. Pero ahora, con la incorporación de lo que tiene que ver con la inteligencia artificial, el uso es extraordinario. Además, afirman que puede cumplir todos los parámetros y cuestiones que tiene un auricular inalámbrico tipo Bluetooth o tipo AirPods, porque se puede escuchar música, se puede escuchar los mensajes del teléfono, chequear hasta la presión arterial y todas esas cosas que puede permitir, por ejemplo, un reloj inteligente o todo ese tipo de cosas. Así que en buena hora. Lo único que hay que practicar es la dicción, porque si el auricular me dice cómo tengo que decir las cosas en chino, de todas maneras se me va a complicar. Pero a nosotros no se nos complica, y en este momento nos vamos a ir a disfrutar en la comodidad de tu radio de un recital, para que lo vivas, como siempre te digo, ahí, como si estuvieras metido, metida adentro de un concierto, pero en tu radio.
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0: Te llevamos los conciertos a la comodidad de tu radio. Esos son los Kool & the Gang en vivo haciendo Ladies Night. Have a good time.
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Qué placer enorme es poder musicalizar un programa de radio y ser libre para hacerlo. Y qué lindo es que estés ahí y compartir esta música maravillosa. Ellos son The Walker Brothers con The Sound Ain't Gonna Shine Anymore. Pero para nosotros sí va a volver a salir el sol musical y nos vamos a volver a encontrar en la próxima. Y con esto estoy queriendo decir que terminó por hoy la emisión de Classic Nonstop. Pero por supuesto que vamos a volver con mucha música, a darnos ese gusto de compartir música entre amigos, que es lo más lindo, que cuando uno tiene algo que está bueno, poder compartirlo con sus amigos de la música. En la locución institucional estuvo el señor José Brondo. 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En la conducción y musicalización, ¿quién te habla? Matías Picacho. Chau.

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2: La radio te informa la hora. 14:53 minutos.

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0: Bienvenidos, ¿cómo están? Nueva edición de Portal Argentina, nuevo lunes y un lunes con mucho, mucho turismo. Romina Fasani, ¿cómo estás?
1: Muy bien, ¿cómo andan todos? ¿Todavía?
0: Estás medio cansada, ¿no?
1: Rota, la verdad, no sé qué cantidad de kilómetros llevamos recorridos en estos días.
0: El sábado fueron 9 kilómetros dentro de la FIT y el día de ayer superamos los 12 kilómetros, 12 kilómetros caminando. ¿Por qué? Porque tenías que ir de una punta a la otra, entonces tenías que ir a, no sé, a la parte de comidas, al campeonato mundial de la pizza que también se realizaba en la FIT, y tenías que volver a Tucumán y después tenías que volver a la zona de donde estaban los distintos expositores de tal cosa, y al outdoor, y tenías que volver a la otra punta, los auditorios, subir, bajar escaleras. No, una cosa de locos, pero realmente una verdadera fiesta del turismo, una fiesta que vale la pena vivirla, y vivirla como lo vas a escuchar hoy acá en Portal Argentina, con distintos exponentes a lo largo de todo, de todo el país, de toda la República Argentina.
1: La verdad que sí, tienen ganas de viajar, tienen ganas de descubrir lugares.
0: Totalmente, sí.
1: Ah, bueno, me decía sí, yo digo, ¿qué quiere que diga? Si tienen ganas, arranquemos este programa.
0: Arranquemos esta edición. Hoy es lunes, si querés comunicarte con nosotros, 11 25 20 60 40. Tenemos muchas cosas para vivir con ustedes, por sobre todo también excelentes canciones. Bienvenidos a la radio Portal Argentina, comienza así.

0: Con tus trémulas canciones, las trémulas canciones, el tema de Estelares aquí en Portal Argentina. ¿Cómo viene todo? ¿Qué cosas ha visto este fin de semana que acaba de pasar que más le respondieron, que más le sorprendieron en la Feria Internacional del Turismo, Romina?
1: Voy a hablar de un pabellón poco conocido que está bastante, siempre en los últimos dos años, bastante oculto.
0: Sí, sí, de alguna forma es como un refugio de tanto bolonqui, ¿no?
1: Sí, pero para los emprendedores que están ahí, la verdad es que es un bajón. Porque no los están viendo, o sea, están fuera de radar. Es el espacio de Food Fit, o Fit Food.
0: Bueno, ahí está el campeonato mundial de la pizzaiola, ¿no? Fue el campeonato mundial de la pizza.
1: Ponele que eso lo dejes afuera. El campeonato mundial de la pizza lo dejes afuera. Pero los emprendedores que vienen de todo el país apostando, comprando ese estancito para mostrar sus productos, quedan poco visibilizados. Pero como nosotros somos así, seres andantes.
0: Sí, vamos a primero saludar a nuestra amiga de Lago Puelo, que nos escucha todos los días.
1: Sí, que hemos pasado por su stand, hemos comprado sus alfajores y probamos dos variedades, la verdad, muy ricos, muy ricos.
0: Muy buenos,
1: Así que le mandamos un beso a ella y a su sobrina que nos atendió, pero empezamos a recorrer. ¿Qué otras cositas había? Bueno, había como algo que yo dije, no sé si lo quiero.
0: Cosito para el mate.
1: No sé si lo quiero. Lo necesito, te dije. Que es el cosito que hace que vos no tengas más problema de montañita. Es un accesorio que le enchufas a la bombilla. ¡Chau! No se te
0: hace la montañita sola.
1: Claro, ya está. Soy feliz. A partir de mañana que lo voy a empezar a usar, voy a ser feliz.
0: Bueno, muy bien.
1: No se va a poder quejar más que mis mates se lavan.
0: Está bien. Bueno, en un ratito vamos a seguir explorando sabores, en este caso. Sabores, nos vamos a ir a la provincia de Buenos Aires. Vamos a hablar de alfajores, pero no vamos a hablar de un alfajor común.
1: No, es para valientes.
0: Es un alfajor, a ver, es una explosión rara de sabores, ¿no? Porque encontrás...
1: Vamos a decir lo siguiente. No es un alfajor tradicional.
0: No, es un alfajor.
1: Ni tiene ganache de chocolate, ni tiene ganache de dulce de leche, ni dulce de leche, ni dulce.
0: No es un postre. Es un alfajor que no es postre.
1: Exacto. ¿Tiene chocolate?
0: Sí, tiene chocolate. Pero es un alfajor para tomar con una cerveza de repente.
1: Chan, chan, chan, chan, chan.
0: En un ratito develamos la incógnita, quédate con nosotros. Esto es Portal Argentina. Comenzá la semana con nosotros desde la Feria Internacional del Turismo.

Muy bien, señoras y señores, esto es Portal Argentina. Queremos saludar a la gente, porque esto es increíble. General Campos, hay una radio que nos emite todos los días. Mandamos un abrazo gigante y gracias por sumarnos a la grilla, a todo el país. Gracias. Y

0: nuestra cocina se luzca y tenga ese sabor de, ¿no?, incorporando este cereal que se produce en la provincia de Entre Ríos.
1: Así que bueno, ya te vamos a ir contando, seguramente vamos a estar en la fiesta del arroz, vamos a hacer una recorrida por Entre Ríos en unos meses, así que va a estar muy pero muy bueno. Y mañana prometemos, sí, la nota con la gente de San Salvador, Entre Ríos. Mañana seguramente también tendremos notas internacionales, ¿no? Tendremos de todo. No, mañana no. Mañana ¿qué tenemos? Tenemos
0: mucho por recorrer porque estamos, como saben, viajando a través de esta Feria Internacional de Turismo y descubriendo lugares. Hay muchos. Quizás aterricemos en algún lugar de la Patagonia, quizás aterricemos en
1: el norte.
0: Lugar del norte de la Argentina, del centro. Bueno, esto es una perinola, donde cae, cae, lo que toca, toca.
1: Uno de los lugares que me encanta es Paclín, en la provincia de Catamarca, que ayer estuvimos con nuestro amigo Luis, ¿no?
0: Sí.
1: Nos encontramos y dijo, ¿cuánto hace? Como fue antes de la pandemia que hicimos la nota de Paclín.
0: Un montón,
1: y,
0: sí.
1: Y bueno, desde allí, bueno,
0: vamos a conocer cómo se están preparando para el verano. Vamos a tener muchas sorpresas a lo largo de esta semana, así que no se despeguen de Portal Argentina. Le quiero mandar un beso grande. Ay, capaz que digo mal el nombre. Bueno, creo que eras Adriana, que hace viajes literarios. Nos escucha, sí, desde Lobos. Vino, dijo, ustedes son Portal Argentina, yo los escucho, estoy en Lobos, Diego esto. Bueno, también nos contó rápidamente su historia. Es lindo lo que pasa en FIT cuando se abre al público y el público se encuentra con gente que por ahí, como en el caso de nosotros, nos escucha todos los días y nos vino a saludar. Gracias a
1: gracias,
0: todos.
1: Gracias, gracias, gracias. Y la vamos a sumar también a Portal Argentina. Me encantó lo de los viajes literarios.
0: Sí, a full. Está siguiendo una salida próximamente a la cumbrecita o a la cumbra. Voy a meter la pata. Bueno, a Córdoba.
1: Digo, vamos a llamarla un día de estos y vamos a charlar con ella. Bueno, los que quieran comunicarse, 11-25-20-60-40, los que nos quieran seguir, Portal Argentina. No es que estuvimos vagonetas para subir material, dijimos que íbamos a subir mucho material, pero fue realmente una locura.
0: No, y además en el predio ferial de la Rural no hay internet, entonces era un caos poder subir algo. Así que en los próximos días vamos a empezar a compartir todo lo que fuimos recopilando en la FIT.
1: En un ratito nada más develamos la incógnita de ese alfajor tan especial. Un alfajor que se come con cerveza y que es una bomba.
0: ¿Sí? Hasta con un whisky.
1: Hasta con un whisky también, o con un gin puede ir con cualquier cosa. Quédate con nosotros, esto es Portal Argentina, viajamos por toda la República Argentina, no te muevas.
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0: Bueno, y ahora en Portal Argentina vamos a hablar de darle un gustito a la pancita. Bueno, y en nuestra recorrida llegamos a la parte de Fit Sabores. Y nos encontramos con Adriana. Bienvenida a Portal Argentina, Adriana.
1: Hola, muchas gracias.
0: Bueno, estás acá presentando tus alfajores.
1: Sí, sí. Yo hace 7 años que hago alfajores y bueno, en tanto tiempo ya llegué a 21 sabores, incorporar 21 sabores en mi empresa, digamos, o microemprendimiento en realidad.
0: Microemprendimiento. ¿Cuántos alfajores haces por semana?
1: Y entre 2.000 y 3.000 alfajores por semana.
0: Wow, y esos 21 sabores, contanos los que fuiste incorporando y yo quiero que después nos detengamos en el de queso azul, que en la recorrida fue el que dije, ¡oh!
1: Sí, bueno, ese, en realidad todos tienen una connotación familiar. Mi familia fue la que me solicitó y me pidió y me puso en aprieto que empezara a hacer alfajores. Así que fue por mi familia. Soy pastelera hace 40 años. Pero hace 7 que los hago. Y el de queso azul fue el pedido de mi marido, que hiciera de queso azul. Yo le dije, es una locura lo que me estás pidiendo. Y a los 6 meses salió la receta.
0: Así que... Pero bueno, ya que nos metimos de lleno ahí, déjame indagar un poco más. ¿Es solo queso azul con la masa del alfajor relleno en algo o tiene algo más que queso azul?
1: No, el relleno es queso azul, manteca, nueces y ciruela. Ese es el relleno. Está bien equilibrado, balanceado. Y las galletitas, bueno, yo me diferencio porque las galletitas las hago yo todas y están saborizadas. En este caso, con pimentón ahumado está saborizado. Después tiene el baño de chocolate semi amargo. Es un agridulce para comer, para poner una picada, para comerlo con una cerveza, con un fernet, con un aperitivo.
0: Y cuando lo lanzaste al público, porque tu marido chocho, le hiciste de realidad el sueño, pero a la gente, ¿qué decía?
1: Y todos asombrados y los prueban, yo lo recomiendo siempre con una bebida, porque aquel que lo prueba con mate dice, uy, no me gustó tanto. No, con el mate no pega, no va, es para una picada, hay que tener en cuenta cómo se consume. Y la verdad que lo vendo muy bien, siempre agoto stock con el de queso azul, a donde voy.
0: Decías que sos pastelera, pero hace 7 alfajorera. ¿Cómo fue ese cambio? ¿Seguís haciendo tortas y te dedicas a eso o ya no?
1: Ya no me queda tiempo. No me queda tiempo. La verdad que sí, me encantaría, pero no me estaría quedando tiempo. Esto me lleva todo mi tiempo. Extraño por ahí hacer una torta, hacer unas cookies, hacer una mesa dulce, que era lo que yo hacía generalmente, a mesas dulces para el fin de semana.
2: Pero dentro de los alfajores, discúlpame, también hay tortas, porque uno encuentra de repente un rogel supremo, ¿no? Que tiene que ver con la torta, pero tal vez en un tamaño alfajor.
0: O el brownie.
1: Bueno, exactamente, se va a decir. También el brownie, también el rogel, también sí tiene que ver con las tortas y llevado al alfajor, ¿no? Realmente el brownie es para un postre, poder. O sea, lo que también quise hacer es que a tu casa vos tenés invitados y podés comprar helado, comprás brownie y haces el postre, lo servís, ya tenés el helado con brownie. Lo mismo con el rogel, por ahí uno come una porción de rogel y es muy empalagoso y con un alfajor ya te quedas satisfecho y no te empalaga tanto, porque es bastante potente el...
0: Tienen un tamaño importante los alfajores. ¿Cuánto pesan?
1: Sí, pesan 100 gramos. Todos pesan 100 gramos o arriba de 100 gramos. Son grandes. Porque, bueno, el hecho de hacer la tapita nunca va a ser lo tan finita como la de industrial, ¿no?
0: ¿Y si tenés el corazón puesto en alguno que es tu favorito?
1: Y es que tengo varios favoritos. A la hora de comer, confieso, recién me acabo de comer uno de queso azul. Porque quería comer, tenía hambre y bueno, y es un agridulce que te sacia, digamos, las ganas de comer salado también, ¿no? Y después, bueno, estoy un poco cansada de tanto dulce y elijo el de membrillo, el de limón y membrillo, que corta con tanto dulzor, digamos.
0: Bueno. Bueno, habrá que animarse a probar nuevos sabores. Argentina está llena de nuevos sabores. ¿El próximo cuál será?
1: Te voy a destacar que hay otro también que es uno de mis favoritos, que es el picante. El picante es muy, muy rico y va con todo. Pero con un whisky a la noche de postre, el alfajor picante va como piña.
2: ¿Cómo puede hacer la gente para encontrarte y de repente, imagínate, te pueden estar escuchando en Tucumán, en Jujuy o en Tierra del Fuego para pedirte? ¿Cómo hacen?
1: Y bueno, las redes sociales es ap.alfajores. Y bueno, por ahí me contactan y ahí yo envío a donde me soliciten, yo lo hago el envío.
0: Animarse a probar entonces. Yo me voy a comer el de quesos.
2: Sabores. Sí, una explosión de sabores. Muchísimas gracias.
1: Gracias a ustedes, gracias.

0: Lindísima canción de Los Piojos. Esto era Canción de Cuna, temazo de Ciro, ¿no? Aquí en Portal. Se quedan con nosotros. Vamos a hacer un poquito de Patagonia, vamos a hacer un poquito de La Pampa. Vamos a hacer un ratito, seguimos viajando.
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0: Tremendo el alfajor que acabamos de disfrutar de...
1: Queso azul.
0: Queso azul, de Roquefort, señora. Lo hablamos en criollo.
1: Para, la pregunta es, ¿vos te animarías a probarlo?
0: Sí.
1: Vos ya lo hiciste, yo le estoy diciendo a la gente. ¿Se animarían a probarlo?
0: No lo tenés que ver simplemente como un alfajor. Sí, es bañado en chocolate, pero es un chocolate muy amargo con pimentón.
1: ¿Qué otro alfajor les gustaría que existiera y no existe? Un alfajor, por ahí, no me vayan a decir guiso mondongo, por favor, se los pido. Un alfajor que quizás, como hizo Adriana con su marido, lo puede hacer realidad.
0: Muy bueno. Bueno, contanos, 11 25 20 6040. Esto es Portal Argentina. En un ratito hay más entrevistas. Seguimos en la Feria Internacional del Turismo hasta el próximo martes y después tenemos material para rato. Quédense con nosotros.

0: La radio te informa la hora. 15, 48 minutos.
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2: Los mitos y las leyendas son espejos de la cultura que los creó. Reflejan los miedos, esperanzas, sueños y pesadillas de las personas. Existen para enseñar una lección a los jóvenes o para engañar a las personas sobre lo que la cultura cree que es un comportamiento apropiado. Y a veces, cualquiera que sea el propósito de una historia, simplemente aterroriza a los jóvenes y a los veteranos por igual. Leyendas urbanas de Argentina. La iglesia de Santa Felicitas. Todo comienza en el barrio de Barracas, en la calle Isabel la Católica 520. El edificio lleva el nombre de Felicitas Guerrero, una joven mujer con una belleza tan extraordinaria como maldita. A los 15 años contrajo matrimonio con un hombre dos veces mayor que ella. Dos veces quedó embarazada y dos veces perdió a sus hijos. El primer hijo murió a los 6 años y el segundo nació muerto. A los 26 años ya era viuda y rica. Su belleza era impresionante. Tenía decenas de pretendientes que la cortejaban. Finalmente, decide responderle su amor a uno de ellos. Pero Enrique Ocampo, otro pretendiente loco de celos, asesina a la joven el 30 de enero de 1872. Sus padres, devastados, decidieron construir una iglesia en su honor detrás de la casa donde Felicitas falleció. Según cuentan, el 30 de enero de cada año, el fantasma de la muchacha aparece llorando y vestida de blanco. También se dice que si atan por la noche un pañuelo a los barrotes de la iglesia, por la mañana lo encontrarán mojado por las lágrimas de la joven alma en pena.

0: de viajar. Vamos a conocer Picum Leufu, así que prepárense, ajustense los cinturones porque llegamos sin escalas. Estamos con Cintia Rivera y te damos la bienvenida, Cintia, oficialmente a Portal Argentina.
1: Buenísimo, bueno, muchísimas gracias. Y bueno, la verdad que para nosotros es la quinta experiencia que ya estamos teniendo acá en la FIT, así que muy contentos de poder mostrar un poco de lo que tenemos de nuestra localidad, con los productos de la pesca, de la producción, porque trajimos para mostrar lo que son las nueces, que son de exportación. Producimos varios tamaños de nueces, pero los que se exportan son el tamaño T5, que son las que trajimos para degustar en estos días de la FIT.
0: Para, diría Fantino. Yo no soy Fantino, pero quizás muchos no saben que las nueces, así como las aceitunas, vienen por tamaño. Entonces vos dijiste que hay 5 tamaños. Lo estamos viendo, si están en nuestras redes sociales lo van a poder ver, que hay 5 tamaños. El 5 es gigante.
1: Exactamente. El 5, para que puedan ver, acá tenemos una chiquitita y el 5... miren el tamaño que tiene, y estas son las nueces de exportación porque tienen una humedad justa. En Picum Leufu tenemos 129 hectáreas en producción, de las cuales exportamos a Italia, España, a Dubái, a distintos países, Perú también, así que...
0: A tu cara, pistacho.
1: Obviamente. Y se puede hacer de todo con la
0: nuez. Venime a hablar del alfajor Dubái. Tenemos el alfajor de nuez acá, con esas nueces increíbles.
1: Exacto. Bueno, la verdad que muy contentos de poder traer a Patagonia Nogales, que son los que producen las nueces de nuestra localidad. Y además de la parte esta productiva de nueces, trajimos mermeladas, porque todas las mermeladas se realizan con productos de la localidad, con frutas de la localidad.
0: ¿Qué podemos encontrar? ¿Cuáles son las frutas? Me imagino que frutos rojos de cabeza.
1: Frutos rojos, obviamente, y en temporada tenemos de pelones, de damasco, de ciruelas, así que, bueno, van produciendo y todo se elabora en Picum Leufu.
0: Ahora, veo que también tienen cítricos.
1: Sí, también tenemos cítricos. Bueno, los cítricos ahí ya los traen, pero fabrican mermeladas en una sala de elaboración que hace poquito se inauguró en la localidad, por eso podemos traer mermeladas y exponerlas.
0: Bien, vamos a empezar a... ¿cómo se dice? ¿El ovillo? Desenrollar el ovillo, ahí está, ahí me salió. Llegamos a Picum, entramos, nos alejamos en algún lugar y empezamos a... ¿qué hago? ¿Y ahora dónde voy? Vas con chicos que empiezan, ¿y ahora qué? ¿Y ahora qué? ¿A dónde nos llevas de viaje?
1: Bueno, llegan a Picum, lo primero que hacemos es ir a visitar dentro de la localidad. Por ejemplo, si vienen en colectivo pueden parar en Picum, y dentro de la localidad, por ejemplo, tenemos lo que es el Museo Paleontológico, donde tenemos huellas, tenemos fósiles y también algo de lo que es la historia y la arqueología de nuestra localidad. Después podemos ir a los murales históricos, que es un pasaje cultural que tiene 3 cuadras, son 300 metros y son todos murales contando la historia de Picum Leufu con una técnica que es de esgrafiado, que es única en el país y es uno de los murales contando una historia más largos también del país.
0: ¿Cuánto mide?
1: 300 metros. Tardaron casi un año en hacer los murales contando toda la historia de nuestra localidad. En 1881 arrancó con el tema del fortín, después con la mudanza de nuestro pueblo, que nuestra mudanza la tuvimos en el 67 con el llenado de la represa del Chocón, así que el pueblo se tuvo que mudar. Y bueno, y ahora de la historia donde estamos nosotros ahora. Eso sería si vienen en colectivo. Pero después, si ustedes vienen ya en vehículo, podemos ir a recorrer lo que es el pueblo viejo y si no, la costa del lago, que queda aproximadamente 10 kilómetros de la localidad, donde hay más de 18 kilómetros con huellas de dinosaurio. Sea de saurópodos, que son los de cuello largo, los terópodos, que son los carnívoros, pterosaurio, hemos encontrado hace poco huellas de pterosaurio, que eran los reptiles voladores. Así que bueno, podemos hacer un montón de cosas. Además de la pesca que tenemos, el río Limay, y que desemboca en el lago Ezequiel Ramos Mejía, que es el cuerpo de agua, el lago artificial más grande del país, con 830 kilómetros cuadrados.
0: Algo que no mencionamos al comienzo de la nota es, ¿dónde está situado geográficamente Picum Leufu?
1: Bueno, Picum Leufu se encuentra 130 kilómetros al sur por la ruta nacional, yendo como para San Martín, para Bariloche, la ruta nacional 237, estamos ahí a 130 kilómetros.
0: ¿Y cómo podemos podemos llegar? ¿Solo con bus o hay algún tipo de transporte que te conecte desde la capital neuquina, si llegaste en avión, hasta Picún?
1: Bueno, solo con colectivo, tenemos varios colectivos que llegan en el día, porque hay internacionales que van a Chile, justo pasan por Picún, así que también los pueden dejar, así que tenemos varios colectivos que pasan en el día. Y si no, en auto o en camioneta o en transporte privado que tenga.
0: ¿Qué podemos comer? Bueno, hablamos ya de las mermeladas y las nueces que ya me dieron ganitas, pero si vamos a pasar el día o varios días en Picún, ¿qué no tenemos que dejar de probar?
1: No tienen que dejar de probar las humitas que se produce, que también está ahí a 15 kilómetros de Picún. Hay una localidad que se llama El Sauce y se hace la fiesta provincial del choclo y la humita, así que es algo bien regional, una humita. Y después, obviamente, cordero o trucha, que es lo que hay en la zona.
0: ¿Cuándo es la fiesta?
1: La fiesta se hace en marzo, ahora creo que el 7 de marzo ya se hay fecha para esa fiesta.
0: 7 de marzo, espero estar en Picún y Unfú, ya me lo estoy agendando.
1: Exactamente. Y si no, también tenemos otra fiesta provincial, que es la fiesta del chacarero y el hombre de campo, que se realiza en febrero. Y también ahí tenemos para comer corderos, empanada, bueno, todo lo local y lo regional que vamos a hacer.
0: Sabés que me estás dando hambre, ¿no?
1: No, sí, ya la hora encima. Pero bueno, los esperamos a todos por Picún, tenemos varias cosas.
0: Ahora estoy viendo acá el pasaporte de la ruta de los dinos.
1: Exacto.
0: ¿Cómo hago para tener mi pasaporte e ir llenando esos sillitos? ¿Tiene el sello del pasaporte del dino vivo de Susana?
1: Del dino vivo no. Pero bueno, en Picún nos sumamos hace poquito, somos uno de los 10 museos de la provincia y estamos dentro de lo que es la ruta de los dinosaurios. Así que cuando lleguen a un museo les van a dar este pasaporte y si ustedes logran llegar a los 10 museos que hay en la provincia, se llevan un premio. Nuestro museo en Picún Leufú tiene como ícono una huella de dinosaurio porque nuestra costa tiene más de 18 kilómetros con huellas de dinosaurio. Entonces esa es la temática que nos distingue del resto.
0: Si quieren más información, quieren conocer más acerca de Picún Leufú, ¿dónde la pueden encontrar?
1: Bueno, nos pueden seguir por redes sociales en Turismo Picún Leufú o pueden seguir también en Facebook Muni Picún Leufú, que también figuramos y aparecen también todas las actividades que nosotros hacemos. Y si no, nos pueden escribir al WhatsApp, no sé si lo puedo pasar, pero es 299-555-2021.
0: Muchísimas gracias.
1: Gracias.

0: Tremendo, la mosca aquí. Bueno, hoy estoy peor que ayer, ¿no? Pero mejor que mañana. Buena canción de la mano de la banda de Guille Novelis, banda de Ramallo, que también por allí había gente en Portal Argentina. Mandamos un abrazo grande. Faltaron muchos lugares de la provincia de Buenos Aires, ¿no?
1: Bueno, muchos se dijeron presente también.
0: Sí, sí, sí, es faltó.
1: Que la provincia no tenía su stand, como ya lo habían avisado, el que avisa no traiciona, pero muchos municipios decidieron estar, entre ellos 25 de mayo, que nos escuchan todos.
0: Lincoln, abrazo grande para la gente de Lincoln, fuimos a ver si estaba Salva, no lo encontramos.
1: También la gente de Junín, donde nos escuchan todos los días, tenía su propio stand.
0: 25 de mayo también.
1: La gente de la costa, ahí estaba Santi, Daniela de Laberinto Las Toninas. Que
0: Héctor, un abrazo grande.
1: A Santi, dije. Estoy Santi Trobo, te mandamos un beso grande, que está en el stand de Villa de Merlo.
0: Y también, perdón, Santiago también estaba, Santiago Pichi también lo hemos visto por allí.
1: Ah, no tuve la suerte de cruzármelo. ¿Quién más?
0: No, gente de todos lados. No,
1: bueno, estaba Miramar, con Necochea.
0: Sí, Mar del Plata, Necochea. Plata,
1: Villa Gesell, lo dije. No me quiero olvidar de nada, pero hubo bastante. Tigre. Bueno, hubo bastante presencia.
0: Miramar.
1: El que no vi, quizás estaba en toda mi recorrida, no lo descubrí. Es San Nicolás, que siempre suele estar con una.
0: Sí, no lo vi, no lo vi.
1: Y este año decidieron no.
0: O por lo menos no lo vimos. Vamos a ver, tal vez mañana los vemos, pero los buscamos y no los encontramos.
1: Así que bueno, ahí también nos escuchan todos los días. Sabemos que están con muchas obras y están inaugurando bastantes parques y demás. Entonces, a lo mejor decidieron guardar ese dinero y hacer más obras y darle otro uso al dinero que implica estar en FIT. Y
0: bueno, en los próximos días vamos a mostrar otros lugares y otras culturas, ¿sí? Vamos a tener seguramente otras nociones de precios de otros lugares para tener en cuenta. Estuvimos en Japón, ¿no? El próximo día, que me estoy adelantando mucho, vamos a, de acá un par de semanas va a salir Japón seguramente, pero te adelanto, impresionante.
1: Pero no la edición de lunes a viernes.
0: No, vamos a conservar esa para toda Argentina, pero me llamó la atención los precios de Japón, lo que vale Japón, lo que sale, no sé, almorzar, cenar, lo que salen los alojamientos. Me llamó la atención Uruguay, me llamó la atención Brasil, me llamó Chile. Ojo, ¿sí? No nos zarpemos, todos los años decimos lo mismo. Hay que cuidar al turista, no zarparse. Bueno, esto es Portal Argentina, no se muevan, escuchamos música y en un ratito seguimos viajando por todo el país. Sí, señores. De Ushuaia a La Quiaca.

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0: viajar.
1: Mario, ¿a dónde llegamos a través de este viaje?
2: Bueno, mi nombre es Mario Bachmann, soy guardapesca de la provincia de Chubut, en la localidad de Esquel, bien pegado a la cordillera de los Andes. Bueno, y nuestro trabajo es cuidar el recurso, y para ese cuidado del recurso tenemos una reglamentación que te explica cómo son las modalidades de pesca, cuándo es el inicio, cuándo termina la temporada de pesca.
1: Contale a la gente que quiere pescar, porque la verdad que la Patagonia se presta para el deporte, ¿no?, de la pesca. ¿Cuál es la temporada y cómo hay que hacer para poder pescar legalmente en este
2: año? Bueno, la temporada en nuestra ciudad, en nuestra época de pesca, empieza el 1 de noviembre y termina el 31 de marzo. Se puede pescar con las dos modalidades, tanto como spinning o con mosca. También hay espejos de agua que tienen exclusivamente pesca con mosca y devolución. Por eso se cuida mucho el recurso en nuestra zona.
1: Cuando uno piensa justamente en la Patagonia,
2: correcto, sí.
1: Si uno no sabe pescar con mosca, ¿puede la provincia de Esquel básicamente aprender?
2: Sí, tenemos distintos complejos y distintos guías de pesca a nivel mundial que son muy buenos en la pesca de mosca, en la modalidad de pesca con mosca, y pueden arrimarse a preguntar y están predispuestos al que no pueda pescar con mosca, que puedan aprender, que es una modalidad que se cuida mucho el recurso, que es la idea, y porque la mayoría de los espejos de agua nuestro es con devolución.
1: ¿Cuál es la mejor época para ir a Esquel para poder pescar?
2: Bueno, si vos me preguntás eso, para mí es todo el año, en realidad, porque así como la temporada empieza el 1 de noviembre y termina el 31 de marzo, también tenemos espejos de agua, en este caso el Parque Nacional Los Alerces, que es patrimonio de la humanidad, que ahí se puede pescar todo el año, así que
1: si yo con devolución.
2: Con devolución. Si vos me decís qué época del año es la mejor pesca, y es en noviembre, diciembre, enero, pero bueno, te vuelvo a repetir, hay espejos de agua que tenés muy buena pesca durante todo el año.
1: Hay pique,
2: así que los invito a todos a que puedan conocer nuestra zona, que estamos abiertos a recibirlo con lo mejor, y cualquier duda o cualquier consulta que tengan, nos preguntan y estamos para
1: esto. ¿Dónde encuentran más información de cómo pescar y cuándo pescar?
2: Bueno, la Secretaría de Pesca, Dirección de Pesca Continental, igualmente, antes que te vayas te voy a dar un reglamento donde tenés toda la información y a su vez tenés todos los espejos de agua de la Patagonia, cómo se pesca, la modalidad de pesca, y también recordar que tenés espejos de agua que podés sacrificar una o dos especies por persona por día. No es que está todo limitado. Entonces, yo ahora cuando termine la nota, te doy una reglamentación para que vos te puedas informar más y llevarlo. ¿De dónde eras?
1: ¿Yo?
2: Sí.
1: ¿De todo el país?
2: De todo el país, bueno. Y que todo el país, que vos lo puedas difundir y que tengan las cosas como pescar en Patagonia.
1: Muchísimas gracias.
2: No, por favor, gracias a vos.

0: En Redondel, decía ella, es tan cargosa. Videoclip que se grabó en el laberinto de las Toninas. Estuvimos con Daniela y con Héctor, que les mandamos un fuerte abrazo. Y qué lindo toda la movida de pesca que tiene la provincia de Chubut. Bueno, hay muchos productos muy interesantes en Chubut.
1: ¿Sabes qué me llamó la atención? Que en otros años no lo había visto. Que muchas provincias apostaron a la pesca. A salir a ofrecer ese producto, no solo las provincias como, no sé, Corrientes, Congoya y demás, sino otras provincias que ofrecen producto pesca que en otras oportunidades no lo han ofrecido.
0: Sí, no era como manera. El caballito de batalla. Exacto. Exactamente, igual que el tema del senderismo. Córdoba, señoras y señores, no lo vamos a quemar, no lo voy a quemar hoy.
1: No.
0: Pero prepárense porque vamos a hablar mucho de Córdoba. No digo nada más. Y lindo, ¿eh? Y prepárense, póngase a lustrar esos borcegos y todo eso. Señoras y señores, estás en Portal Argentina.

0: Me encanta cuando los proyectos se concretan y se van ampliando. 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
0: Nos fuimos. Un beso gigante para todos. Gracias por acompañarnos. Recuerden, 13 de noviembre, la noche de las vinotecas en todas las vinotecas del país. Nos estamos despidiendo. Esto fue Portal Argentina. Hasta mañana.
1: Hasta mañana. Buena vida. Chao.

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1: La radio te informa la hora, 16:46 minutos.

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2: Son las 5 y 31 minutos.
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4: Son las 6:04.

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Son las 6:33.

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0: Son las 7 y 31 minutos.
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5: Son las 8:03.

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2: Son las 8 y 31 minutos.
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